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5: Las 8 en punto.
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Seguimos de buena música a esta hora de la noche. 8 de la noche, 8 minutos. Es momento de seguirle subiendo el volumen y bajándole el estrés, porque están en el mejor dial, en el 88.3. Ombliguito de la semana al máximo, porque en las noches se vale todo, se vale la buena música. No olviden reportarse a través del 314-255-3917. Llega una canción bien linda, así para dedicar, llega puro amor.

0: ahorita estábamos escuchando Idilio de Willy Colón. ¿Ustedes qué desean escuchar a esta hora de la noche? Recuerden que vamos hasta las 9 con toda la programación que ustedes también realizan a través de nuestro WhatsApp. Llega la bichota Karol G para cantarnos Cairo.
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ahorita. Bueno, ya me voy a despedir de todos y cada uno de ustedes. Como siempre, agradecida por esa compañía, por siempre sintonizar la número uno. Los dejo con la buena música, en especial con la de Charrito Negro. Esto que se titula Cuestión.

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1: Las 4 en punto.

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1: Las 4:32.

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8: Las 5 en punto.

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0: Ya son las 5 de la mañana, 25 minutos, 5:25. Muy buenos días para todos y todas. ¿Cómo se encuentran en esta mañana de día jueves? Hoy ya 13 de agosto del año 2026. Esta es la señal favorita, la que nos encanta. Compartiendo con ustedes información relevante a través de este dial 88.3 FM, a través de la aplicación de la favorita. Ahí la encuentran en Android y en iPhone. Nuestra página de internet www.lafavoritameencanta.com y también nuestro propio canal de televisión. Estamos transmitiendo 24/7 a través de la señal de Cable Más y WG Comunicaciones para Cogua, Zipaquirá y Nemocón. Ahí estamos con la señal favorita, la que nos encanta. Son muy amables por permitirnos llegar con esta señal en la mañana. Mi nombre es Óscar Eduardo Olaya y los acompaño en esta edición de día jueves. ¿Cómo se encuentran? ¿Cómo va todo? ¿Qué andan haciendo? Me escriben a través del 314-255-3917, 314-255-3917, la programación especial de La Favorita en esta mañana. A ver quién está por acá en sintonía. Como siempre, Yair Solera. Yair, buenos días. ¿Cómo va todo? Ahí está el saludo para toda la mesa de trabajo de La Favorita, saludando a sus amigos José Rodríguez, Giovanni Chávez y a la señora María de la Paz. Solicitando la canción Dímelo de Farid Ortiz. Como siempre, saludos desde Agrícola Siricasa. Está Yair y todo el combo en sintonía en esta mañana. Buenos días. Ya vendrá esta canción para ustedes en contados minuticos. También por acá me envían un saludo de cumpleaños. Buenos días. Quieren saludar a la señora Judy Marisol Espitia Castiblanco, que está cumpliendo años el día de hoy. Ya se encuentra en la vereda El Mortiño. Muy buenos días. Saludo cordial y de felicitación para la señora Judy Marisol Espitia Castiblanco, que hoy cumple un año más de vida. Esperemos que sea de mucha salud, de mucha paz, de mucha prosperidad, para que pueda continuar en compañía de las personas que más la quieren, que más la estiman. Saludo cordial, señora Judy. Un abrazo desde la vereda El Mortiño. Está ella en sintonía en esta mañana. Felicidades, porque no se cumple años todos los días. Feliz cumpleaños en esta mañana de jueves. 5:27, rápidamente compartiendo información relevante para ustedes a esta hora del día.
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0: Compartimos información relevante de lo que sucede en los municipios de Sabana Centro, lo que sucede en Cundinamarca y por supuesto en todo el país, con lo que es la coyuntura lastimosamente que hemos tenido esta semana, del impacto, del grave impacto que ha tenido ese terremoto de 7.4 grados en la escala de Richter a nivel nacional. Pues hablando justamente acerca de este tema, ya tenemos el último reporte que han emitido las autoridades de gestión del riesgo y que compartió el gobierno nacional en la noche de ayer acerca de las personas que lastimosamente han fallecido y resultaron heridas de este proceso. ¿Cuáles son los últimos reportes que entregan en materia de gestión del riesgo en las últimas horas? Pues les cuento que la cifra de fallecidos ya ascendió a 265 personas, lastimosamente. El presidente Abelardo de la Espriella anunció que la cifra de muertos por el terremoto del pasado 10 de agosto ascendió a 265 y la cifra de heridos a 3.494, mientras que 496 personas permanecen desaparecidas. Al mismo tiempo, el mandatario declaró la emergencia económica para afrontar la crisis provocada por el temblor. El presidente expresó: hay 25.872 familias afectadas, 53.816 personas, lastimosamente 265 fallecidas, 3.494 heridas y el número de desaparecidos ha subido de manera alarmante a 496. Además, el presidente indicó que como prioridad el gobierno está concentrando sus esfuerzos en localizar a los desaparecidos. Para ello aseguró que están actuando con todas sus capacidades y con la ayuda internacional que ahora sí empieza a llegar a Colombia. Ese fue otro tema también que fue polémico, supuestamente por la negativa del gobierno de Abelardo de la Espriella de recibir personal rescatista de otras partes del mundo. Sin embargo, aseguran ahora desde el gobierno nacional que sí van a recibir ayuda internacional. Parte de lo que dijo el presidente Abelardo de la Espriella la noche anterior.
2: Esta crisis que ha generado esta tragedia o este fenómeno natural tiene un impacto absolutamente terrible para nuestro país y nos agarra en un momento difícil, en medio de una crisis fiscal, la más compleja de toda la historia republicana de nuestro país, porque tenemos el más alto nivel de endeudamiento, una estrechez total de recursos en tesorería y un presupuesto público absolutamente desfinanciado. En consecuencia, luego de evaluar todas estas circunstancias, ponderarlas con el equipo económico, estamos estructurando una serie de medidas que son sin duda alivios temporales, pero que ayudan, que tienen que ver con el pago de servicios públicos para las familias damnificadas por parte del gobierno. Subsidios de arrendamiento para quienes perdieron sus viviendas. Medidas de alivio tributario y financiero. Apoyos económicos para las familias más vulnerables. Y mecanismos de respaldo para comerciantes y pequeños empresarios que han sido afectados por el terremoto.
0: Pues esta parte de lo que decía el presidente Abelardo de la Espriella frente a esta declaratoria de emergencia económica y las ayudas que ya deberían empezar a darse a las familias, a todas las personas que resultaron afectadas por este terremoto. En información de carácter local, mucha atención, Zipaquirá, el alcalde Fabián Rojas anuncia intervención del escuadrón vial para trabajos de mantenimiento a la intersección de la calle Octava con carrera 19. Una de las vías de mayor circulación e importancia para la movilidad del municipio, dice la alcaldía que estas acciones buscan mejorar las condiciones de la vía y facilitar el tránsito de quienes la utilizan diariamente. Para los que ya hemos transitado por este punto de Zipaquirá, ya nos hemos dado cuenta que hay reducción a 2 carriles nada más de los 4 que están habilitados en sentido oriente-occidente, es decir, bajando o subiendo por toda la Octava. Esto quiere decir que tiene que tener o vías alternas si quiere llegar más rápido o ir con demasiado tiempo de antelación para que no lo vaya a tomar el trancón y en este caso afectar su diario cotidiano. Esto era lo que decía el alcalde Fabián Rojas al respecto de esta intervención que se ha anunciado también y se está realizando en las últimas horas en este punto de la ciudad de Zipaquirá. Aquí están sus declaraciones.
3: Bueno, me encuentro en la 15 con Octava, en donde nos ha referido la comunidad del mantenimiento vial de esta zona, intersección importante de la ciudad de Zipaquirá. Tuvimos que hacerlo hoy en el día, pero hemos tomado la decisión de hacer este trabajo en la noche. Después de las 9 de la noche, en este punto, a partir de mañana, vamos a estar haciendo el mantenimiento como me lo han solicitado. Sé que la gente a veces se molesta porque esto genera dificultades en la movilidad. Y por eso les pido a ustedes excusas. Estaremos avanzando en este mantenimiento vial que iniciamos acá, nuestra segunda fase que va a ir en diferentes sectores de la ciudad. Pido a la ciudadanía paciencia. Iniciamos con la segunda fase del mantenimiento vial de nuestras vías que tanto ustedes me han solicitado en la Octava con 15.
0: Pues eso fue lo que dijo el alcalde Fabián Rojas al respecto. Es que el día de ayer, por ejemplo, se llevó a cabo este proceso y esto generó congestión vehicular, sobre todo en horas pico, en donde más ciudadanos y vehículos se movilizaban por estas vías. Vamos a estar pendientes de la intervención entonces en la calle Octava con carrera 19 en Zipaquirá, ahora en horas de la noche, según ha confirmado el alcalde. 5:34 en la mañana. Llega Mala Fe, esto es La Vaca 5:34.

Son las 5 de la mañana, 42 minutos, 5:42. Aquí está la programación especial de La Favorita, nos encanta. Gracias por permitirnos llegar con esta señal crossover a las 5:42. Los sigo saludando a través del 314-255-3917 que andan haciendo a esta hora del día. A las 5:42 me saludan en el 314-255-3917, 314-255-3917. Programación especial de La Favorita a esta hora del día por acá. Complementan el saludito de cumpleaños hoy para la señora Judy Marisol Espitia Castiblanco. La felicita a su esposo, don Timo León Santana, sus hijos, su señora madre y demás familia. Le quieren dedicar una canción especial en este día. Especial para la señora Judy Marisol, que cumple un añito más de vida. ¡Felicidades! Esta es la señal favorita, la que nos encanta, a través del dial 88.3 FM. A las 5:43 en la mañana también saludo a Dianita, ya está en Zipaquirá. Dianita, buenos días. ¿Cómo estás? ¿Cómo va todo? Ella me comparte este verso. Buenos días, Osquitar. Buenos días, oyentes. Aquí en La Favorita siempre estamos pendientes. Muy bien. Un buen día. Gracias por acompañarnos como siempre en Amaneciendo con La Favorita. Me encanta. Muchas gracias a ti, Denita. Que tengas un excelente día. Gracias por saludarnos en esta mañana de jueves. La música y el entretenimiento para ustedes a esta hora de la mañana. A ver qué información tenemos a esta hora del día. Como ha sido noticia desde el pasado lunes, las principales loterías del país han pospuesto sus correspondientes sorteos de esta semana. No tenemos tampoco resultados de las loterías del día de ayer, miércoles, solamente resultados de chance para este 12 de agosto. Resultado de Astroluna, número ganador 9660, 9660 de la serie Géminis. Cafeterito Noche 5321, 5321. Caribeña Noche 9479, 9479. Sinuano Noche 3238, 3238. Motilón Noche 0431, 0431. Fantástica Noche 4172, 4172. Culona Noche 8664, 8664. Chontico Noche 3008, 3008. Paisita Noche 3146, 3146. Antioqueñita 2, 7639, 7639. Y Astrosol 8829, 8829 de la serie Cáncer. Resultados de chance y lotería, lo que jugó en este caso solamente en chance el día de ayer, miércoles 12 de agosto, se lo cuenta La Favorita, me encanta. Llega Farid Ortiz y el Negrito Osorio, esa canción se llama Dímelo, 5:45.

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Ya son las 6 de la mañana, 9 minutos, 6:09. Aquí está la señal favorita que nos encanta en esta segunda hora, acompañándolos, amaneciendo con la favorita. Porque uno no amanece con cualquiera, amanece con el dial que nos encanta en esta jornada. A las 6 de la mañana, 10 minutos, 6 de la mañana, 10. 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Gracias por compartir con nosotros en esta jornada de hoy ya jueves 13 de agosto. Los voy saludando a través del 314-255-3917. Por acá están los oyentes en línea, como siempre. Me saluda Chabelita desde Cogua. Chabelita, muy buenos días. La favorita me encanta. Un saludo especial para su querido oyente ausente, Don Luis, quien siempre saluda a las mujeres que trabajan en flores. Ahí estará Don Luis en sintonía también. Y solicita la canción Jesús es mi pastor, de Leo Dan, canción que ya vendrá para ustedes más adelante. Gracias por estar en sintonía con nosotros, son muy amables. Ahí está el saludo para Don Luis de parte de Chabelita en esta mañana de día jueves. Muchas gracias, son muy amables también por saludar a otros oyentes fieles de La Favorita en esta mañana. Y estará Don Luis en sintonía. 6 de la mañana, 12 minutos, 6:12. La música que ustedes programan a través del 314-255-3917. Los vamos saludando a esta hora de la mañana, diciéndoles gracias por permitirnos llegar con esta programación en crossover de La Favorita. Justamente tengo espacio ahora para la música de La Balada y La Plancha. Nos vamos a ir con esta canción, Leo Dan, Jesús es mi pastor, 6:12 en la mañana.

0: Son las 6 de la mañana, 21 minutos, 6 de la mañana, 21. Aquí está la señal favorita, la que nos encanta, compartiendo con ustedes información relevante acerca de lo que ha ocurrido en las últimas horas, para que estén atentos y atentas a la señal favorita. 6:21 en la mañana, no se olviden que tienen que ir a probar la auténtica lechona tolimense en la sabana de Bogotá. 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Aquí hay más información para ustedes en esta mañana.
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0: Información importante que les vamos compartiendo a través de la señal favorita en esta jornada.

Pues, no se olviden que ya se está llevando a cabo, en este caso, la programación de la Semana de la Juventud 2026. La Alcaldía de Cowa articula desde el día de ayer espacios para la juventud del municipio. Y la programación para el día de hoy, jueves 13 de agosto, es una feria universitaria y vocacional. Estarán en el Complejo Deportivo Municipal a partir de las 8 de la mañana. Será un espacio para que instituciones educativas de educación superior, nivel técnico, tecnólogo, nivel profesional, pues les brinden información a todos los jóvenes del municipio, sobre todo los que están a punto de graduarse de 11 de bachillerato y que están buscando alternativas justamente para financiar su educación superior. Allí también tendrán información sobre el Fondo de Educación Superior de la Alcaldía de Cowa, que se articula ya con la convocatoria que permanece habilitada para que los jóvenes del municipio puedan aplicar. Recuerden que este Fondo de Educación Superior se habilita justamente para las personas que ingresan a cursar un programa de educación superior y que requieren, pues en este caso, este subsidio para apoyar su estancia mientras continúan estudiando la educación superior. Así que hoy tendrán, en este marco de la Semana de la Juventud, esta feria vocacional para los jóvenes del municipio, Complejo Deportivo Municipal, a partir de las 8 de la mañana. 6:24, información importante que les vamos compartiendo a esta hora del día a través de la señal favorita.

0: Mucha atención porque el presidente Abelardo de la Espriella confirmó que fue neutralizado Dubán Ramiro Castillo Cortés, alias Max Max, el principal explosivista del bloque occidental Jacobo Arenas y de la estructura Jaime Martínez, con cerca de 10 años de trayectoria criminal. La operación se desarrolló en la vereda La Cabaña, zona rural de Jamundí, Valle del Cauca, y por él se ofrecía una recompensa de hasta 500 millones de pesos. Fue el propio presidente de la República, Abelardo de la Espriella, quien se refirió a este resultado operacional de las últimas horas. Aquí están sus declaraciones, en las que entrega más detalles de esta operación militar en las últimas horas.
1: Desde nuestro glorioso Ejército Nacional, hoy miércoles 12 de agosto a las 10:30 de la noche, quiero informarle al país que nuestra fuerza pública ha neutralizado, ha dado de baja a un delincuente de la peor calaña, Dubán Ramiro Castillo Cortés, alias Max Max, el principal explosivista del bloque occidental Jacobo Arenas y de la estructura Jaime Martínez, con una trayectoria criminal de cerca de 10 años. Este bandido, que hoy se ha dado de baja, gracias a Dios y a nuestra fuerza pública, en la vereda La Cabaña, en el municipio de Jamundí, en el departamento del Valle del Cauca, es el autor de atentados terribles que ha sufrido nuestro país, como el del 10 de junio del 2025, tres atentados simultáneos contra las estaciones de policía de los barrios Meléndez, Manuela Beltrán y Marroquí, en la ciudad de Cali. El atentado del 25 de agosto del 2025, una acción criminal que dejó 20 personas fallecidas y más de 45 heridos en la base aérea Marco Fidel Suárez de la ciudad de Cali. Otro atentado el 9 de octubre de 2025, un ataque contra la subestación de policía del corregimiento de Robles, zona rural también de Jamundí.
0: Pues ahí está el prontuario criminal que asegura el Ejército Nacional tenía a este hombre, identificado como Dubán Ramiro Castillo Cortés, alias Max Max, señalado ser el presunto explosivista del bloque occidental Jacobo Arenas y de la estructura Jaime Martínez. Es el reporte operacional que entregó el presidente en las últimas horas. 6:27 en la mañana llega Jay Álvarez. Esta canción se llama La Pregunta. 6:28.

0: Son las 6 de la mañana, 38 minutos, 6:38. Aquí está la señal favorita, la que nos encanta, compartiendo información importante para ustedes en esta mañana de día jueves, hoy 13 de agosto. ¿Cómo se encuentran? ¿Cómo va todo? ¿Qué andan haciendo? Recuerde que me escriben a través del 314-255-3917, 314-255-3917, la programación especial de La Favorita. Me encanta, nos vamos a esta hora. No se olviden también a redes sociales, estamos a través de Facebook, de Instagram, de TikTok, nos encuentra como arroba La Favorita Me Encanta y arroba La Región Medios. Compartiendo con ustedes información relevante todos los días de la semana para que siempre estén pendientes de esta señal crossover que nos encanta. 6:39 en la mañana llegan los deportes.
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0: Hablemos del mundo del deporte. ¿Qué ha ocurrido durante las últimas horas? Por un lado, les cuento que ya hay supercampeón de Europa y tenemos que hablar del Paris Saint-Germain, que sigue rompiendo récords y sigue ganando títulos de la mano de Luis Enrique, su técnico. El día de ayer le ganaron 2-1 al Aston Villa de Inglaterra en la Supercopa de Europa. Un resultado, aunque apretado, suficiente para que el equipo francés completara otro título más, en esta oportunidad con goles de Bicha Kvaratskhelia y Désiré Doué. El equipo francés del Paris Saint-Germain le ganó 2-1 al Aston Villa, que descontó con Brian Maggio. Al final de cuentas, dominó en posesión, dominó en remates al arco y fue más contundente el equipo francés. De esta forma, pues definió quién es el supercampeón. Recordemos que en este duelo se enfrentaba al campeón de la Champions League, es decir, el Paris Saint-Germain, y el campeón de la Europa League, que en este caso fue el Aston Villa en la temporada pasada. Pues ahora, con este resultado, otro título más para el conjunto francés, que sigue rompiendo récords y, según ha dicho su propio técnico, ahora se proponen igualar el récord histórico que tiene el Real Madrid de España de ser el único equipo en este... en esta versión de la Champions, por así decirlo, en que ha sido campeón 3 años consecutivos, 3 temporadas consecutivas. Vamos a ver si lo logran. Ese es el gran reto que le han colocado a este equipo francés. Realmente es el único grande actualmente de Francia, en una liga que no genera complicaciones para el equipo francés y que ahora, pues, sigue acumulando títulos. 6:41 en la mañana, sigue en este caso la novela de John Lucumí, quien tendría todo listo para llegar a jugar con la Juventus. El actual jugador del Bologna de Italia sería el segundo colombiano del plantel junto con Juan David Cabal. Pues Fabricio Romano, especialista en fichajes, confirmó que la Juventus logró llevar un acuerdo en términos personales con John Hanner Lucumí, quien ve esta operación como un salto enorme en su carrera deportiva. Con lo anterior solucionado, el tema se traslada al equipo actual del colombiano, el Bologna. Pues ayer miércoles, este periodista confirmó que el acuerdo entre los clubes está próximo a cerrarse debido a que la Juve envió una oferta que colmó las expectativas de su contraparte. Extraoficialmente se habla de una cifra de traspaso que ronda los 20 millones de euros más variables. Adicionalmente, el contrato sería por las próximas 4 temporadas, es decir, hasta mediados del año 2030. De confirmarse, Lucumí se convertiría en el 4º colombiano que se enfunda la casaca de la Juventus, luego de Andrés Tello, Juan Guillermo Cuadrado, que ha sido como el más relevante, el de más éxito en este equipo, y Juan David Cabal. Este último sería uno de sus rivales por la posición en la saga central. Vamos a estar muy pendientes de lo que suceda con John Lucumí, uno de los defensas centrales de la Selección Colombia, que hizo muy buen mundial y que estaba justamente esperando esto, que un equipo grande le hiciera una oferta que no puedan rechazar en su equipo actual. Información importante que les compartimos a esta hora del día a través de La Señal Favorita. Por supuesto, se van conociendo detalles de también los escenarios deportivos que tienen afectaciones por el terremoto del pasado lunes. El estadio Hernán Ramírez Villegas de Pereira sufrió daños estructurales tras el terremoto. Una de las infraestructuras que más sufrieron daños en la ciudad de Pereira fue el estadio Hernán Ramírez Villegas, sede del Deportivo Pereira y máximo escenario del departamento de Risaralda. Mauricio Gómez, periodista, visitó los alrededores del estadio y entregó un informe de cómo se encuentra el escenario deportivo, en el que, al igual que gran parte de la infraestructura de la ciudad, el estadio, que se encuentra en remodelación, sufrió daños considerables tras el sismo del pasado lunes. Según reporta, el aspecto de la fachada en el exterior del estadio da cuenta de daños menores. El gran problema está en la parte interior. Lo que se puede ver al exterior del estadio es caída de vidrios de zonas altas y caída de escombros de la estructura exterior. Sin embargo, se evidencia una estructura que genera riesgos de caída. Pues esto es lamentable, sobre todo por lo que tiene que ver con ser el único estadio de gran envergadura del departamento y ser la sede del Deportivo Pereira, quien por ahora no tendría, estructuralmente hablando, un lugar seguro para realizar la acción deportiva. Vamos a estar pendientes de lo que suceda. Frente a este tema puntual, también se ha conocido una decisión por parte del equipo de Santa Fe de Bogotá y tiene que ver con que Santa Fe aportará parte de su taquilla ante River Plate para las víctimas del terremoto. Es que recordemos que este partido no se jugó esta semana, se va a jugar la próxima. Y pues en el partido se tiene previsto que se juegue en el estadio Nemesio Camacho del Campín de Bogotá. Pues parte de la taquilla de lo que en este caso sea el ingreso de hinchas a este estadio para enfrentar a River Plate por los octavos de final de la Copa Sudamericana, pues tendrá una repercusión directamente porque lo enviarán para que sirva en este caso para apoyar a las familias que lo perdieron todo por el terremoto del pasado lunes. Una bonita acción que se le agradece mucho al equipo de Santa Fe. 6:45 en la mañana, ahí está algo de información para ustedes. Llega Yuridia y Ángel Aguilar. Esto es Qué Agonía, 6:45.

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2: Las 7 en punto.
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0: Son las 7 de la mañana, 3 minutos. 7 de la mañana, 3 minutos. Está la señal favorita, la que nos encanta. Les compartimos información relevante de lo que ha ocurrido durante las últimas 24 horas. Y lamentablemente, por supuesto, tiene que ver con las lamentables consecuencias del terremoto de 7.4 grados en la escala de Richter, que terminó con innumerables vidas. Deja a decenas y centenas de familias damnificadas que han tenido que ser evacuadas, algunas que perdieron por completo su apartamento, su casa, su lugar de residencia, que están viviendo en albergues y que requieren también de la ayuda de todo el país. Por eso continúan habilitados los puntos de donación, los centros de acopio en Cogua, en Zipaquirá, en Bogotá, para que de esa forma se puedan gestionar rápidamente esos recursos para enviarlos a los departamentos más golpeados por este terremoto, como es el caso del Chocó, del Valle del Cauca, de Risaralda. Lo primero que vamos a entregarles es el informe de movilidad, pero ya venimos con el último reporte que entregó el presidente Abelardo de la Esprilla acerca de esta grave emergencia. Con este reporte, la Presidencia de la República informó que se va a establecer la emergencia económica a nivel nacional con el fin de obtener también la vía legal y económica para afrontar esta emergencia. ¿Qué es específicamente la emergencia económica? Ya les vamos a contar más detalles. Por supuesto que vamos a hablar ya de lo que será el inicio del Festival del Rodamonte aquí en el municipio de Cogua, en el marco de un nuevo cumpleaños del municipio. Cogua se prepara para más de una semana de actividades culturales, artísticas, sociales, gastronómicas, de integración comunitaria. Ya les vamos a contar más detalles de esa programación que inicia este fin de semana. Información importante rápidamente de movilidad con el agente Guerrero, que nos trae información importante en esta mañana. Agente Guerrero, muy buenos días. Adelante con la información.
1: Muy buenos días y bienvenidos a la información del estado del tránsito para hoy jueves 13 de agosto, cuando estamos en plena hora pico en Colombia. En Bogotá, 4 accidentes afectan el tránsito y están ubicados en los siguientes recorridos. Avenida Boyacá con carrera 18 Sur en la localidad de Ciudad Bolívar, como vía alterna la avenida Troncal Caracas. Otro accidente en la carrera décima con calle 27 Sur, cerca al 20 de julio, como vía alterna, la calle 11 Sur y también la calle 31 Sur. La avenida 68 con calle 60 tiene un choque sentido sur-norte, por eso le recomiendo como vía alterna la carrera 50. Y finalmente, el último accidente en la avenida 68 con calle 13, sentido sur-norte, zona industrial, vía alterna a la carrera 50, y por el occidente la avenida Boyacá. Bogotá maneja una velocidad promedio entre 3 y 14 kilómetros en sus calzadas mixtas. Para los que viajan en el sistema Transmilenio, todas las troncales y estaciones de servicio funcionan normalmente en la ciudad. Las vías más congestionadas al momento, la carrera 30 desde la Escuela Militar hacia el sur, también la NQS, entre Santa Isabel, Ricaurte y Palo Quemado hacia el norte. La autopista sur, en el tramo comprendido entre León 13, La Despensa y Villa del Río hacia el oriente, la avenida Boyacá, entre la 1 de mayo y la calle 26 hacia el norte, la avenida Ciudad de Cali entre Las Américas y Ayuelos en dirección hacia la avenida El Dorado, la carrera séptima congestionada desde la calle 140 hacia el sur, donde comienza el ascenso de la Circunvalar hacia el Parque Nacional, bastante congestión de la avenida Suba en el sector de Río Negro y la autopista Medellín del sector de la salida de Bolivia hacia el oriente. Entre Bogotá y Cundinamarca, un accidente en la zona de Cartagenita congestiona el tránsito hacia Bogotá. Las demás vías entre el departamento y la capital, con alto volumen, funcionando en buenas condiciones. A nivel nacional, cerrado en este momento en la entrada a Barrancas, departamento de La Guajira. Allá en Guajira, está cerrado en el sector de Barrancas. Tráfico detenido entrando a la Lizama acompañado de fuertes lluvias. Al parecer también hay caída de cables de la luz que impiden el paso vehicular. El resto de las vías, recuerde que tienen muchas novedades a nivel nacional con motivo del temblor que se presentó en Colombia. Señor conductor, respete las normas de tránsito, evita accidentes, campaña educativa del agente Guerrero, la voz oficial del tránsito en Colombia. Feliz y bendecido jueves para todos.
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0: Son las 7 de la mañana, 8 minutos, 7 de la mañana, 8 minutos. La información para ustedes que están en sintonía con esta señal crossover, compartiendo datos de interés, lo que ha sucedido en las últimas horas y por supuesto que son lamentables los reportes que se generan diariamente con relación ya a la cantidad de personas que han fallecido por este terremoto del pasado lunes 10 de agosto. En las últimas horas, el presidente de la República, Abelardo de la Espriella, entregó un reporte detallado de esa emergencia económica que se decreta justamente para que el gobierno nacional tenga la capacidad de actuar para destinar recursos en la forma más pronto y ágil posible y de esa forma atender a los damnificados que no han recibido atención estatal. Pues la cifra de muertos en las últimas horas ascendió a 265 personas. De acuerdo a lo que fue la declaración del presidente Abelardo de la Espriella, la cifra de muertos ascendió a 265 personas y la de heridos a 3.494, mientras que 496 personas permanecen desaparecidas. Al mismo tiempo, el mandatario declaró la emergencia económica para afrontar la crisis provocada por el temblor. Desde el Palacio de San Carlos, antigua sede del Ministerio de Relaciones Exteriores en Bogotá, de la Espriella expresó que hay al menos 25.872 familias afectadas. Estos son 53.816 personas. Lamentablemente se reportan 265 fallecidos, 3.494 heridos y el número de desaparecidos ha subido de manera alarmante a 496. Además, el presidente indicó que como prioridad el gobierno está concentrando sus esfuerzos en localizar a los desaparecidos. Para ello aseguró que están actuando con todas las capacidades y con ayuda internacional que ya debería estar llegando a Colombia desde México, El Salvador y otros países. Hasta el momento, el último balance de la Unidad Nacional para la Gestión del Riesgo de Desastres registra que la emergencia deja 11.347 viviendas destruidas y 53.526 averiadas, así como 140 edificios colapsados, 1.819 centros educativos averiados y 631 centros comunitarios afectados. El presidente también anunció que ha decidido hacer uso de la emergencia económica, mecanismo que contempla la Constitución para poder enfrentar esta crisis como corresponde. El mandatario explicó que la medida permitirá crear un fondo milagro destinado a canalizar recursos para la reconstrucción de hospitales, centros educativos, inmuebles, vías y aeropuertos afectados por el terremoto. Así, contó que su gobierno está organizando junto con su equipo económico un paquete de medidas de alivio temporal para las familias damnificadas que incluyen el pago de servicios públicos, subsidios de arrendamiento para quienes perdieron sus viviendas, alivios tributarios y financieros y ayudas económicas para las familias más vulnerables. Además, se contempla implementar mecanismos de respaldo para comerciantes y pequeños empresarios afectados. Pues escuchen de su propia voz, esta fue la declaración que entregó el presidente Abelardo de la Espriella frente a estos temas puntuales.
3: Esta crisis que ha generado esta tragedia o este fenómeno natural tiene un impacto absolutamente terrible para nuestro país y nos agarra en un momento difícil en medio de una crisis fiscal, la más compleja de toda la historia republicana de nuestro país, porque tenemos el más alto nivel de endeudamiento, una estrechez total de recursos en tesorería y un presupuesto público absolutamente desfinanciado. En consecuencia, luego de evaluar todas estas circunstancias, ponderarlas con el equipo económico, estamos estructurando una serie de medidas que son sin duda alivios temporales, pero que ayudan, que tienen que ver con el pago de servicios públicos para las familias damnificadas por parte del gobierno. Subsidios de arrendamiento para quienes perdieron sus viviendas. Medidas de alivio tributario y financiero. Apoyos económicos para las familias más vulnerables y mecanismos de respaldo para comerciantes y pequeños empresarios que han sido afectados por el terremoto. También, como lo dije anteriormente, es absolutamente necesario, fundamental y determinante agilizar la reconstrucción de las zonas afectadas. Por ello, le informo al país que he decidido hacer uso de la emergencia económica, mecanismo que contempla nuestra Constitución, para poder enfrentar esta crisis como corresponde. La emergencia que propongo va a crear un fondo milagro, una entidad que va a canalizar los aportes nacionales e internacionales, que se destinarán a la reconstrucción de hospitales, centros educativos, inmuebles, vías y aeropuertos que sufrieron afectaciones por el sismo. La emergencia, además, queridos periodistas y compatriotas, deberá contemplar medidas de reactivación económica que estimulen la inversión, reduzcan los obstáculos para el desarrollo de proyectos y generen más empleos en las zonas afectadas. Con la declaratoria de emergencia, el gobierno nacional envía un claro mensaje de compromiso con la atención prioritaria y eficaz de las necesidades de las víctimas y la reconstrucción de los territorios golpeados por el siniestro que hoy enluta a la patria. Nuestro corazón, nuestros sentimientos de solidaridad están con las víctimas, no están solos. Aquí hay un gobierno que va a ayudarles y que les va a dar la mano.
0: Ahí está entonces lo que decía el presidente de la República, Abelardo de la Espriella, acerca de estas medidas declaratorias de emergencia económica para afrontar desde esta materia más importante, que es la inversión que tiene que hacer el gobierno ahora, para por un lado atender en tiempo real e inmediato a las personas que están desprotegidas, vulnerables, luego de haber perdido su lugar de residencia, luego de haber perdido seres queridos. Y también garantizar que la infraestructura pública se reconstruya para garantizar operabilidad en estos municipios y ciudades más afectadas por este terremoto. Un tema que sin duda nos mueve, y recuerden, amigos oyentes, que continúa la recolección de ayuda. Ya vamos a hablar de cómo avanza este proceso acá en la alcaldía de Cowa, que es el punto autorizado por parte de la administración municipal para que lleven los elementos que ustedes quieran donar a todas las familias vulnerables que se puedan, gracias a la amabilidad de todo el pueblo coguano. Recuerden entonces cómo están funcionando estas ayudas, que ya les vamos a contar más detalles. Aquí en Cogua, de horario de 7:30 de la mañana, 12:30 del día y de 1:30 a 5 de la tarde en la alcaldía de Cogua. Pero también está habilitada en Bogotá la Gobernación de Cundinamarca en la Plaza de la Paz de 8 de la mañana a 5 de la tarde, y la empresa de licores de Cundinamarca, autopista Medellín, kilómetro 3.8, vía Siberia Cota, en horario de 7:30 de la mañana a 4 de la tarde, y hay un número de contacto habilitado, el 311-892-0602, 311-892-0602. Si nos trasladamos al municipio de Zipaquirá, pues por supuesto que allí en el punto de la Cruz Roja Colombiana están recibiendo las ayudas que ustedes quieran enviar. Esto es lo más importante, que de manera muy articulada se articulen también entre los mismos ciudadanos para llevar estas donaciones. En Zipaquirá es en la Cruz Roja Colombiana, carrera décima número 1232, barrio La Esmeralda, frente al parque. Allí está este punto habilitado en Zipaquirá para que lleven alimentos no perecederos, kits de aseo, de cocina, alimentos para mascotas. Ya lo decían, carpas, frazadas, cobijas, almohadas, todo lo que ustedes puedan entregar para que las personas que en este momento no están en un centro transitorio, no están en un lugar en el cual pues se protejan de las inclemencias del clima, pues lo puedan hacer gracias a estos elementos. Justamente frente a este tema, la alcaldía

0: vulnerables en la zona pacífica y del eje cafetero de nuestro país. Pues es el propio alcalde Fabián Rojas quien, junto con el gerente del Instituto Municipal de Cultura, Recreación y Deporte, entrega detalles de esta invitación. Recuerden, este domingo 16 de agosto, la carrera atlética de los mártires zipaquireños recibirán donaciones en el Estadio Municipal Héctor El Zipa González. Esta es la invitación del alcalde Fabián Rojas.
1: Bueno, desde el Estadio Municipal, en donde saldrá nuestra carrera de los mártires zipaquireños, quiero enviarle un mensaje muy especial a quienes se van a poner esta camiseta. Pongámonos la camiseta por aquellas familias que hoy están padeciendo un momento muy difícil. Así las cosas, quiero invitarlos con Carlitos Poveda desde el estadio a cada uno de ustedes que van a correr la carrera de los mártires zipaquireños a que traigan una donación, lo que ustedes quieran, que esté dentro de el listado que hemos mencionado anteriormente: alimentos no perecederos, además guantes, tapabocas, agua en botella, que sería muy importante. Vamos a recibirlas acá en el estadio y vamos a conducir luego esto a la gobernación de Cundinamarca. Así las cosas, nos veremos el día domingo, los esperamos aquí. Quien se ponga esta camiseta y vaya a correr, que también lo hagamos en pro de estas familias que hoy padecen esta difícil situación.
0: Pues esa es la invitación que realiza el alcalde de Zipaquirá, Fabián Rojas, acerca de lo que va a ser también la carrera atlética de los mártires zipaquireños el próximo día domingo 16 de agosto. Ya lo saben, quienes participen y todos sus acompañantes o las personas que quieran acercarse al Estadio Municipal Héctor El Zipa González lo podrán hacer para llevar estos insumos que serán entregados a las personas más vulnerables luego del terremoto que se vivió en Colombia este lunes 10 de agosto. Son las 7 de la mañana, 20 minutos, 7:20, información importante que les compartimos a esta hora del día a través de la señal favorita. Y mucha atención porque hoy se realizará una jornada de inscripción para ser parte de la policía como patrullero o auxiliar de policía aquí en el municipio de Cogua. Estarán en el complejo deportivo de Cogua, vereda Rodamontal, sector San Antonio, de 8 de la mañana a 11 de la mañana. Tendrán servicios de orientación, inscripción de aspirantes y venta de carpetas. Mayor información al 318-548-2584, 318-548-2584. Asistan y conozcan todos los beneficios que la Policía Nacional tiene para ustedes, ya sea patrullero de policía, debe en este caso obedecer al nivel técnico profesional en servicio de policía, o auxiliares de policía, mismo horario, misma convocatoria, que también en refuerza a esta hora. La subintendente Sarita Ome de la Estación de Policía de Cogua, está la invitación para todos los jóvenes del municipio.
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0: Muy bien, esa es la invitación que realizan desde la Estación de Policía de Cogua para todos los jóvenes, adolescentes también, que de pronto quieran obtener información de cómo hacer el proceso más adelante. Recuerden, Complejo Deportivo de Cogua, hoy jueves 13 de agosto de 8 a 11 de la mañana, sabrán cómo incorporarse como patrullero de policía o como auxiliar de policía a esta institución en la presente vigencia. 7 de la mañana, 23 minutos, 7:23. Información importante que les compartimos también desde Cundinamarca. Por eso llega don Juan Helmut Larraondo Cardona. Esto es En Cita con Cundinamarca, edición para hoy jueves 13 de agosto.

0: Don Juan Helmut, buenos días, adelante con la información.
1: Muy buenos días. Nuevamente con ustedes en Cita con Cundinamarca. Un abrazo muy especial de Juan Helmut Larraondo Cardona en esta mañana de hoy, jueves 13 de agosto del año 2026. El presidente de la República, Abelardo de la Espriella, en compañía de su equipo de trabajo, entregó ayer en la tarde el último balance sobre las afectaciones del terremoto de 7.4 que azotó al país. 265 personas fallecidas, más de 53.000 afectadas, 3.494 heridos. Hay 496 personas desaparecidas, 11.400 viviendas destruidas, casi 54.000 averiadas, 140 edificios colapsados, 631 centros comunitarios afectados, 1.819 centros educativos averiados, 179 centros de salud con fallas estructurales, un puente peatonal caído, 20 puentes vehiculares afectados, 203 vías afectadas, 5 aeropuertos afectados y 44 acueductos comprometidos. La tragedia tocó al departamento de Cundinamarca. En Villa Pinzón se está lamentando el fallecimiento del niño Tomás Andrés Barrero Cordero, ocurrido durante el terremoto. Él se encontraba en Cali junto a su padre Eduard Armando Barrero Gil, natural de Villa Pinzón y oriundo de la vereda San Pedro, que resultó afectado y fue remitido a la clínica Farallones de Cali para recibir atención médica. En otras noticias del departamento, la Contraloría de Cundinamarca inició un nuevo ciclo de auditorías en cumplimiento de las que serán adelantadas a 28 sujetos de control como parte del plan de vigilancia y control fiscal, con el propósito de verificar la correcta ejecución de recursos públicos destinados a la protección del medio ambiente y a la prestación de servicios públicos esenciales. En Chía no prosperó el proceso de revocatoria contra el alcalde Leonardo Donoso Ruiz. Así lo reconoció en entrevista a varios medios locales el coordinador y presidente del Comité Pro Revocatoria, Rafael Roa, quien manifestó que los tiempos no alcanzaron y manifestó que también el mandatario acudió a lo que, según él, fueron algunas jugaditas para intentar desviar la investigación. El hecho es que esta revocatoria, al parecer, tampoco prosperó. Un total de 300 nuevas ayudas técnicas fueron entregadas por la Gobernación de Cundinamarca para facilitar la movilidad, autocuidado y las actividades cotidianas de personas con discapacidad previamente identificadas en diferentes municipios del departamento. Con esta entrega, Cundinamarca alcanza 1.298 ayudas durante el actual cuatrenio distribuidas en 97 municipios. Y a Cita con Cundinamarca nos llega una denuncia de trabajadores del Hospital San Antonio de Arbeláez, más concretamente del puesto de salud de Cabrera, donde afirman que hace 2 meses no les pagan. La gobernación de Cundinamarca había dicho que ya estaban situados los recursos, pero ni el gerente Gustavo Zamudio ni ningún directivo del hospital les ha querido responder. Yo soy Juan Helmut Larraondo Cardona para la gloria de Dios Padre. Que la pasen muy bien, como siempre, de la mano de nuestro Señor Jesucristo.

0: 7 de la mañana, 27 minutos, 7:27. Información importante que tiene que ver con un edicto que de manera oficial le compartimos por ustedes en esta mañana. Mucha atención, la notaría encargada segunda del circuito de Zipaquirá emplaza a todas las personas que se consideren con derecho de intervenir dentro de los 10 días siguientes a la publicación del presente edicto en el trámite notarial de liquidación sucesorial del causante o de la causante, mejor, Luz Emelda Olaya Rodríguez. Cédula de ciudadanía 20.449.717, quien falleció en la ciudad de Bogotá a los 28 días del mes de noviembre del año 2025. Aceptado el trámite respectivo en esta notaría mediante acta número 103, fechada a los 6 días del mes de agosto del año 2026, se ordena la publicación de este edicto en un medio de comunicación de amplia circulación nacional y en una emisora de alta audiencia nacional en esta localidad. En cumplimiento de lo dispuesto por el artículo 3 del decreto 902 de 1988, ordenándose además su fijación en un lugar visible de la notaría por el término de 10 días. El presente edicto se fija a los 6 días del mes de agosto del año 2026 a las 8 de la mañana. Firma Sandra Patricia Gómez Borbón, notaria encargada segunda del circuito de Zipaquirá. Ahí está esta información importante de un edicto. Si alguien le interesa esta información, también se la podemos compartir por interno para que tengan acceso al documento completo. Son las 7 de la mañana, 29 minutos, 7:29. Información importante también desde el municipio de Cajicá a esta hora. Y tiene que ver con el más reciente reporte de seguridad por parte de la Alcaldía, la Policía Nacional y el Ejército, quienes han dado a conocer que entre el 1 y el 10 de agosto se llevaron a cabo 8 capturas por diferentes delitos, entre ellos hurto y porte de estupefacientes. Han realizado campañas preventivas en diferentes sectores del municipio, con 59 aplicaciones de la Ley 1801, fortaleciendo las acciones para garantizar la sana convivencia. Es el secretario de Seguridad y Convivencia Ciudadana del municipio de Cajicá quien entrega más detalles de la operatividad de la Fuerza Pública del Ejército Nacional en este municipio de Sabana Centro. Estas son sus declaraciones, dando a conocer justamente lo que son las capturas recientes que se han llevado a cabo en este municipio del norte de la Sabana de Bogotá.
1: Por el liderazgo de esta ingeniera Fabiola Jacome, alcaldesa del municipio de Cajicá, se han venido realizando trabajos en coordinación con nuestra Policía Nacional y el Ejército Nacional. En esta semana comprendía del 1 de agosto hasta el 10 de agosto, así.
2: Yo soy patrona, buenas tardes. En esta semana se ha logrado realizar 8 capturas por diferentes delitos como hurto y porte de estupefacientes. Igualmente se han realizado campañas preventivas en diferentes partes de la jurisdicción, asimismo 59 aplicaciones a la ley 1801.
1: Se le comunica a la comunidad cajiqueña que continuaremos los operativos nocturnos con el Ejército y la Policía Nacional. Con el liderazgo de este ingeniero.
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0: Son las 7 de la mañana, 31 minutos, 7:31. Información importante que les compartimos a esta hora del día a través de la señal favorita. Nos trasladamos rápidamente a la ciudad de Bogotá porque tenemos el reporte de precios de productos básicos de la canasta familiar desde Corabastos con don Pedro Triviño. Don Pedro, muy buenos días. ¿Cuál es la oferta y la demanda que se genera desde la capital de la República? Estos son los detalles para ustedes.
4: Cordial saludo a esta hora del día para todos los oyentes. Hoy es jueves 13 de agosto del 2026. Vehículos con carga 1,180 para un total de 8,383 toneladas. Lechuga crespa, batavia, lisa, espinaca, cilantro, perejil, rúgula, brócoli, coliflor, repollo, entre otros, se constituyen como las hortalizas de mayor oferta en el mercado mayorista de Bogotá. Destacamos hoy la buena oferta de este sector de dentro del grupo de las hortalizas. Todos los días al mercado mayorista llegan más de 150 toneladas de hortalizas para satisfacer la demanda de la capital del país. Cilantro enlatado hoy está en 40 mil pesos, el coliflor en 30 la docena, la lechuga está en 40 mil pesos. Hoy presentaron tendencia a la baja los precios del apio, la cebolla larga, el frijol verde, la zanahoria. Los productos que mostraron tendencia alcista: la alcachofa, la arveja verde, la cebolla cabezona blanca, la habichuela, el plátano colicero. Hay una muy buena oferta de frutas en general, hay que tenerlas en cuenta a la hora de hacer el mercado, como hay que tener en cuenta arroz, lenteja, garbanzo, pastas, arveja verde seca, carne de res, pollo, pescado, huevo. La excelente oferta de plátano colicero, plátano artón, la yuca, el pepino común, el pepino cohombro, el tomate de mesa, el tomate de guiso, el chonto. Excelente la oferta que hay de hortalizas y de frutas. Panorama de oferta y demanda en la Central Mayorista de Bogotá. Informe con Pedro Triviño. Feliz día.

0: Son las 7:33, 7:33. Hablemos del municipio de Cogua. Hay información importante porque son varias las actividades que ya se desarrollan en el marco de la Semana de la Juventud. Llega la conmemoración de un nuevo año del municipio de Cogua con el Festival del Rodamonte. Y hay mucha información por contarles. Por eso tenemos en los estudios de La Favorita a esta hora al señor alcalde de Cogua, Cristian Chávez, que nos va a contar acerca de estas noticias importantes. Señor alcalde, muy buenos días, bienvenido a La Favorita.
1: Muy buenos días, un saludo cordial para todos los que nos escuchan, nos ven. Un agradecimiento especial para ustedes por la invitación y bueno, aquí estamos para responder todas las inquietudes.
0: Sí, señor. Vamos, aprovechando su presencia en este escenario, a hablar rápidamente de cómo nos fue frente a esta catástrofe nacional que se ha venido presentando desde el pasado lunes con ese terremoto de 7.4 en la escala de Richter. ¿Cuál es el balance oficial de nuestro municipio, señor alcalde?
1: Bueno, en lo que respecta pues a este lamentable hecho sucedido en Colombia, pues lo primero es expresar como alcalde del municipio de Cogua pues toda la solidaridad a las víctimas, a los afectados. Una vez pues ocurrió el hecho, nosotros pues como autoridades en este caso debemos articularnos con la unidad de gestión del riesgo del departamento, nos comunicamos con el director, con el doctor William, expresó que ya estaban obviamente activando todos los protocolos, los mecanismos para poder hacer lo que tiene que ver con las ayudas humanitarias y demás. Eso fue lo que hicimos. Y pues también se recibieron los lineamientos frente a lo que tiene que ver con todo el diagnóstico frente a las estructuras institucionales y particulares que hayan sufrido algún daño. Estamos haciendo el recorrido, terminamos el día de hoy con el estructural que tenemos en la administración por parte de la Secretaría de Planeación, lo que tiene que ver con instituciones educativas, y tenemos un reporte de una persona, de una familia en la vereda Cascajal. Básicamente eso es lo que tenemos, pero afortunadamente el municipio de Cogua pues no sufrió daños como los que estamos viendo, obviamente donde fue el epicentro y demás. Entonces pues un parte de tranquilidad, pero obviamente tenemos toda la solidaridad. Iniciamos el proceso de todo lo que tiene que ver con las ayudas humanitarias. Al día de ayer, 5 de la tarde, ya tenemos más de 2 toneladas de ayudas. El primer envío se realizará el día de mañana. Continuaremos, bueno, más adelante cuando hablemos de festival, una decisión que se tomó el día de ayer en el seno del Consejo de Gobierno, pero pues esa digamos que es como la información a detalle que tenemos en el municipio de Cogua.
0: Bueno, recordemos cuál es el punto habilitado aquí en Cogua por parte de la alcaldía para recibir esas ayudas.
1: Directamente en la administración municipal, muy respetuoso, ¿no?, de que las personas, los particulares y demás, entiendo que han hecho un ejercicio que es válido, y pues por eso nosotros también nuestra publicidad se menciona dónde se deben llevar, digamos, estas ayudas, insisto, a través de la Gobernación de Cundinamarca, de la Unidad Departamental de Gestión del Riesgo, en la Plaza de la Paz de la Gobernación, o en su efecto en lo que se conoce como lo que funcionaba como la empresa de licores de Cundinamarca. El día de mañana nos estaremos desplazando, insisto, ya tenemos más de 2 toneladas. Agradecerle a todas las personas naturales, jurídicas, que han participado, que han donado. De verdad, gratitud por siempre a estas personas, y bueno, que vamos a continuar recibiendo estas donaciones para hacerlas llegar a gestión del riesgo del departamento, que a su vez dispone de todos los mecanismos para hacerlas llegar a gestión del riesgo nacional y en las zonas pues de mayor afectación.
0: Bueno, hablemos de más temas importantes, sobre todo pues esta articulación que ustedes han hecho con el departamento para llevar ayudas es muy importante y valiosa, pero se acerca también un año más del cumpleaños de nuestro municipio y, como es costumbre, se realiza el Festival del Rodamonte. Ya está determinada la programación oficial e incluso los cierres viales que se van a tener para dar cumplimiento a esa programación. ¿Cuál es el enfoque que tienen para este año en este Festival del Rodamonte, señor alcalde?
1: Bueno, si su merced me lo permite, quiero aclarar algo también que se ha suscitado particularmente ahí en los medios, en las redes sociales. y algunas personas también me han etiquetado y quizás hablan desde el desconocimiento. Sí, algunas personas, y de hecho tengo una petición, pues, frente a que no desarrollemos la celebración del Festival del Ruamonte producto de lo que está ocurriendo en Colombia. Simplemente sí. Quiero hacer algunas precisiones. Primero, no hay un marco normativo hoy en Colombia que permita que una entidad territorial pueda transferirle recursos producto de una emergencia. Eso no está arreglado en Colombia, no existe en Colombia. Dos, el gobierno nacional, como ustedes ya lo han visto por todos los medios, ha utilizado pues los mecanismos de ayuda internacional. De hecho, ya está de conocimiento público 450 millones de dólares por el Banco Mundial, digamos, para la reconstrucción. El día de ayer el gobierno nacional expidió ya el decreto frente a la declaratoria de la emergencia. Nosotros tenemos un grupo de alcaldes de Colombia, donde también nosotros, a través de la Federación Colombiana de Municipios, se hace un pronunciamiento por parte de los municipios de Colombia, donde se hacen unas propuestas para agilizar los recursos en lo que tiene que ver con la atención y lo que será posteriormente la reconstrucción.
0: Sí.
1: Y obviamente en lo que tiene que ver con recursos públicos, la competencia es de la nación y de las entidades territoriales donde se sufre la afectación de este terremoto. Pero quiero mencionarlos rápidamente, lo que nace desde la Federación Colombiana de Municipios, donde obviamente COGUA hace parte y donde pues se le ha hecho la propuesta al gobierno nacional para que utilice recursos rápidamente: el uso extraordinario del SGP, el desahorro del FOMPET, la flexibilización de las regalías, los alivios tributarios compensados y obras por impuestos para la reconstrucción. Entonces, pues quiero con mucho cariño y respeto decirle a la comunidad y a aquellos que están mencionando que aplacemos, que no utilicemos los recursos, eso pues no es posible. O sea, que utilicemos los recursos para enviarlos a los damnificados, eso no es posible. Y pues ya están los mecanismos dados. No es el primer evento que sucede en Colombia y por eso pues ya había un marco normativo. El gobierno nacional está haciendo todo lo que le corresponde. Nosotros, en lo que tiene que ver con el Festival del Ruamonte, nuestra tercera edición como gobierno, la 26, vigésimo sexta del Festival del Ruamonte, lo hemos denominado el latido de nuestra tradición. Es una oportunidad para mostrar todos nuestros procesos formativos, culturales, deportivos, una oportunidad también para integrar a la comunidad, una oportunidad también para hacer pues un reconocimiento, memoria de todo lo que nos está sucediendo. Por eso hemos tomado la decisión el día de ayer en el seno del Consejo de Gobierno. Daremos las indicaciones para que continuemos con la recolección de las ayudas humanitarias y en los eventos, de forma simbólica, la gente pueda llevar también sus ayudas en todos los eventos que vamos a realizar como administración municipal. Del 14 al 23 iniciamos el día de mañana, pues son muchos eventos, algunos quizás se centran exclusivamente en lo que tiene que ver con algunas presentaciones de artistas, pero no, es una gran gama de actividades. Un ejemplo, mañana que iniciamos con el concurso de literatura COGUA tiene la palabra, más de 1,000 participantes hemos tenido los 2 años anteriores, el desfile y festival de bandas marciales, donde nos acompañarán bandas marciales de otros municipios, pero también la posibilidad de mostrar nuestros procesos que retomamos en nuestro gobierno, la inauguración y exposición de pintura y escultura en homenaje a Manuel Armando Montes Jiménez, de igual forma la inauguración, digamos, el acto protocolario, y el evento cerramos el día de mañana con el Festival de Actividad Física, donde pues tendremos la presencia de varios municipios, no solo de Sabana Centro, sino de otras provincias del departamento. Si me lo permite, rápidamente,
0: sí, señor, hagamos
1: rápidamente,
0: un repaso, sí,
1: rápidamente. Igual pues nosotros estamos publicando los eventos por día. El sábado 15 tendremos la alborada municipal por las diferentes vías del municipio. Insisto, va a ser también una posibilidad, pues una oportunidad para un homenaje a las víctimas, porque pues tenemos que tener la capacidad, la resiliencia como país. Nuevamente agradezco a todas las personas. Yo sé que vamos a superar las 5 toneladas de aporte nosotros como municipio de COGUA, y considero que debemos hacerlo también de forma permanente, ¿sí? Porque porque ahorita en la coyuntura se atiende, sí. Se atiende, pero se olvida en un mes, dos meses, tres meses, y la idea sí sería hacer un canal especial y de forma permanente para ayudas a estas personas afectadas. Sábado 15, continuamos con la Feria Emprendimiento y Muestra Artesanal en el Parque Principal. Damos inicio a nuestra versión número 12 del Encuentro Nacional de Danzas Folclóricas en homenaje a Vito Vladimir. Lo hicimos en vida. Bueno, ya toda la fortaleza para la familia, la acompañamos. Los homenajes, como lo dije en su momento, se hacen en vida. A Vito, que nos deja un gran legado en materia, nos dejó un gran legado en materia cultural. Por otro lado, pues tendremos el día sábado el Carnaval del Amor, así lo hemos denominado este año, el amor por nuestro municipio, el latido de nuestra tradición, desde las 2 de la tarde. Yo sé que ustedes nos han ayudado y nos van a seguir ayudando en publicar los cierres viales que tenemos en el desarrollo de cada uno de los eventos.
0: Sí.
1: Y en la noche tendremos, ahí tenemos una modificación, tendremos lo que tiene que ver la presentación de Trova Paisa y la presentación de un grupo musical, ya que el concierto de integración de música llanera lo tendremos el día domingo. Eso, digamos, okay. Es un cambio, el día domingo.
0: Domingo
1: 16 con Milena Benítez, la mayor exponente del género llanero femenino hoy en Colombia. El día 16 iniciamos con el mercado ganadero. Continuamos con la Feria de Emprendimiento. Posteriormente, pues continuamos con lo que tiene que ver con el Encuentro Nacional de Danzas. Tendremos también un espacio en la Casa de la Cultura, que lo que tiene que ver con unas charlas del recuerdo, las vigías del patrimonio. Ustedes saben el sentido de pertenencia frente a todo el componente ambiental. Y posteriormente tendremos el Encuentro de Tunas en homenaje a Rosarito de Pardo desde las 6 de la tarde, y cerramos con el concierto de Milena Benítez el día domingo. El día lunes continuamos con la Feria Emprendimiento y tendremos la tarde en lo que tiene que ver con todo el tema juventudes, con la integración juvenil y el Color Fest, que ya ha hecho tránsito a la costumbre en nuestro municipio. El martes 18 tenemos el Festival de Inclusión Deportiva, aquí pues con las personas con discapacidad. A veces se piensa, yo soy muy orgulloso cada vez que me preguntan del Festival del Rodamonte, porque la gente piensa que son ferias y fiestas, ¿no? Aquí es la oportunidad para que todos los grupos poblacionales, e insisto, los procesos culturales y deportivos, pues puedan, o sea, tienen cabida, podamos mostrar lo que nosotros estamos haciendo, nuestros procesos, pero también la posibilidad de recibir lo que están haciendo, pues obviamente en otras latitudes, en otros municipios. El martes entonces el Festival de Inclusión Deportiva, en la mañana, en la tarde la muestra del Grupo de Iniciación a las Artes, aquí una oportunidad, insisto, para mostrar lo que estamos haciendo con nuestros niños, con la primera infancia. En la tarde una presentación de teatro infantil y en la noche lo que tiene que ver con teatro sala. Eso frente al día martes. El día miércoles me confirmó la presencia del secretario de familia, ahora sí se llama la Secretaría de Desarrollo Social en el departamento. Tendremos el encuentro La Alegría de los Saberes con el Reinado de Adulto Mayor Soy Legado, y en la tarde el Festival de Cometas en el Complejo Deportivo, y pues ya en la noche, en la Concha Acústica, la Noche de Tamboras y Música Andina. Esto igual, esta programación pues la hemos difundido por todos los medios posibles, pero ya que ustedes me dan la oportunidad. El día jueves de 20 de agosto tendremos el foro ambiental municipal en la granja agropecuaria. Sí. ¿Por qué lo quisimos hacer en la granja agropecuaria, Oscar? Hace algunos días tuvimos la presencia del director de la CAR, el primer municipio que entrega el aula ambiental forestal, para que todos los coguanos tengan la posibilidad de conocer lo que hemos hecho allí, cómo hemos recuperado la granja agropecuaria. Entonces quisimos hacerlo allí en nuestra aula ambiental. Y en la noche tendremos la presentación de un artista de talla internacional como lo es Santiago Cruz en la Concha Acústica. Aquí pues pedirle un favor de manera respetuosa a todos los cubanos, y es que lleguemos con tiempo para poder disfrutar de este artista. El día viernes 21 en las horas de la mañana tendremos el encuentro de Carnaval del Juego Infantil, y en la tarde muestras de teatro en las escuelas de formación en la Casa de la Cultura, y en la noche un espacio que, como todos sabemos, también ya está institucionalizado, es por parte del Honorable Consejo Municipal. La serenata al municipio de Cogua, agradecerle y extenderle un saludo de paso a toda la corporación, a los que han respaldado irrestrictamente todos nuestros proyectos en beneficio de nuestra amada Cogua. Y el sábado 22 continuamos, retomamos los fines de semana, pues tendremos la Feria de Emprendimiento, tendremos el Festival de Arte al Parque y en las instalaciones del Complejo Deportivo el Festival de Porras. No sé si Oscar ha tenido la oportunidad de acompañarlos los dos años anteriores.
0: Sí, señor, claro que sí.
1: Una asistencia masiva, cercana a las 2.000 personas, obviamente entre deportistas, superior a las 2.000 personas entre deportistas y acompañantes. También tendremos este día el aniversario de la Casa Social de la Mujer, ya un año.
0: Un año, que justamente fue el mismo día. Se hizo la inauguración de la Casa Social de la Mujer y estaba el Festival de Porras en el complejo.
1: Exacto, así es, el aniversario, un año, una casa que de hecho ya no nos da abasto con todos los programas, las líneas que tenemos allí, lo que tiene que ver con los temas productivos. Y bueno, nos sentimos muy felices con la Casa Social de la Mujer. Salud en la distancia, nuestra gestora social. Y en la noche tenemos los juegos pirotécnicos y la fiesta de integración comunitaria. Esto lo digo abiertamente, el artista prácticamente es similar a lo que hicimos el año anterior. Lo que tiene que ver con los palcos ocupa básicamente menos del 10% de lo que tiene que ver con el área donde se desarrolla el evento. Y este artista pues se paga a través de los mismos palcos. Entonces yo quiero agradecerle públicamente a los empresarios. Aquí no estamos digamos teniendo erogación del erario público. Entonces agradecerle a todos los empresarios, personas naturales que ya se han vinculado con la compra de estos palcos. Y el domingo 23 continuamos con la Feria Emprendimiento. Tendremos nuestro desfile institucional, tendremos los actos protocolarios donde pues tenemos la posibilidad de hacer un reconocimiento a las personas naturales, jurídicas que hacen pues su aporte al municipio. Tendremos este espacio y posteriormente nos desplazaremos al Consejo Municipal para tener la sesión protocolaria. Y en la tarde, como usted lo puede observar, nosotros retomamos los homenajes a las personas que marcaron un hito en cada uno de las expresiones artísticas y culturales. Tendremos pues el festival, el 11º Festival de Música Campesina, en homenaje al exalcalde Guillermo Alberto Garzón Cubillos, y la presentación principal del Son de Allá, show principal de música campesina. Entonces, como pues lo pueden observar, pues son una variedad de eventos culturales, deportivos, hay espacio también para la integración comunitaria, y pues la invitación es para que todos los coguanos acudamos en familia y pues que sea un espacio para integrarnos y valorar lo que somos. Y como lo decimos en nuestro mensaje principal, tengamos ese sentido de pertenencia por nuestras tradiciones.
0: Perfecto. Aprovecho para preguntarle, en el marco de lo que será un nuevo año de nuestro municipio de Cogua, y es que como alcaldía, al igual que lo hace el Consejo Municipal en su sesión protocolaria, pues se hace en homenaje a personas en vida, también ese reconocimiento al trabajo que se realiza desde el territorio. ¿Tenemos alguna pista de lo que vamos a hacer este año o todo es sorpresa?
1: Sí, ¿no? La máxima condecoración, la que hemos, el primer año se la otorgamos al exgobernador Nicolás García por la gestión, el segundo año al senador Ariel Ávila por el tema de gestión, y hemos reconocimiento, los reconocimientos, ejemplo, al actual presidente de La Chapa, que son personas que llevan muchos años trabajando por la comunidad, a don Otoniel Abril, bueno, a varias personas que han dejado su huella indeleble en el municipio de Cogua. Para esta ocasión, pues lo anuncio públicamente, la máxima distinción en lo que tiene que ver con la administración municipal, que está creada por decreto ya hace algunos años, se va a otorgar al señor gobernador de Cundinamarca, Jorge Rey, y vamos a tener la entrega de algunas menciones de aquellas personas naturales, jurídicas, que han entregado su vida. Un ejemplo, la Red Cívica de Apoyo. Yo sé que el Consejo Municipal en algún momento ya le ha dado reconocimientos, pero como administración queremos darles ese espaldarazo, reconocimiento a todo el trabajo que desarrollan. La mayoría son adultos Y siguen trabajando y siguen aportando su granito de arena y siguen teniendo ese sentido de pertenencia a pesar de los años, siguen ahí contribuyendo. Toda mi gratitud a la red cívica de apoyo. De hecho, yo como alcalde fui quien la institucionalizó y legalizó, porque claro, venía funcionando, pero no estaba legalizada. Entonces vamos a hacer un reconocimiento. Bueno, ahí estamos todavía evaluando algunas personas posibles para darles este reconocimiento.
0: Bueno, ahí les hemos estado mostrando en pantalla la programación oficial de este Festival del Rodamonte en su edición número ya 26, que coincide pues con el año, siempre coincide con el año en esta oportunidad, y se acerca entonces ya con lo que va a ser el inicio del día de mañana. Ya también hay programación de lo que se está realizando durante estos días que coincide con el inicio del festival, y es la Semana de la Juventud, también otro espacio que desde la Secretaría de Desarrollo Social se ha articulado para garantizar llegar con distintas actividades a los jóvenes del territorio. Pues, señor alcalde, muchas gracias. Estaremos compartiendo lo que ya ustedes acaban de publicar como administración municipal, y son los cierres viales que se van a tener para distintas actividades en el marco del festival y que, por supuesto, requieren de esta socialización previa para que la comunidad sepa de estos cierres viales. Muchas gracias, señor alcalde, por estar con nosotros.
1: No, a ustedes muchas gracias. No sé si me permite los agradecimientos pues a todo mi equipo de gobierno, al gabinete municipal, a los funcionarios de la administración, a los contratistas y por supuesto a quienes se han sumado para poder llevar a cabo esta versión del Festival del Rodamonte, al gobernador, a la gobernación de Cundinamarca, al IDECUT también, que aporta unos recursos, a la Corporación Autónoma Regional de Cundinamarca y a nuestros aliados ya particulares como es Bavaria, y a todos los que se han sumado para el desarrollo de nuestro festival. Agradecerles y bueno, me pongo en disposición para estar más adelante, ya una vez pasen el Festival del Rodamonte, poder estar acá y hablar de todos los temas de los que ustedes consideren abiertamente que tienen que ver con lo público, con el desarrollo la ejecución de nuestro plan de desarrollo, temas administrativos y demás. Toda mi disposición siempre para acompañar a los medios de comunicación y aclarar también a la comunidad. Entonces espero poder acompañarlos más tiempo. Hoy pues era única y exclusivamente lo que tiene que ver con el Festival del Rodamonte, pero pues me pongo en disposición una vez pase el festival para que abordemos lo que tiene que ver con la ejecución de varios proyectos en beneficio de nuestra comunidad.
0: Son las 7 de la mañana, 56 minutos. 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
4: Las 8 en punto.
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2: Las 9 en punto.
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2: ¡Me encanta que estén ahí con nosotros, mis oyentes! ¡Muy buenos días! Aquí estamos con la bendición de papá Dios. El abrazo enorme para toda la gente que nos saluda, nos escucha. Wilson Hernando Olaya es mi nombre, el DJ Nando. Abrazo especialísimo para toda la gente que a esta hora nos dice buenos días. En este 13 de agosto. Saludito, saludito especial para toda la gente que a esta hora nos escucha. www.lafavoritameencanta.com en la aplicación. Y también ahora estamos en Alexa, ¿no? Dicen Alexa. Tienen la inteligencia artificial en casa. Alexa, reproduce emisora La Favorita Cogua o radio La Favorita Cogua. Y ahí estamos nosotros. 9:18 en esta mañana.

que estén con nosotros, 314-255-3917. ¿Qué quieren oír? ¿Qué quieren escuchar? Seguimos con nuestra campaña de ayudas para los más damnificados, desde luego, del terremoto del pasado lunes. Así que ustedes pueden seguir donando acá en la Alcaldía de Cogua, en el Banco de Alimentos de Zipaquirá, en cada una de las parroquias, en la Cruz Roja, ahí en la Esmeralda, también en Zipaquirá. Pueden llevar sus ayudas. También algunas personas que han decidido emprender sus campañas independientes. Donde usted quiera hacerlo, y lo importante es que ayude, ¿no? 9:19, vamos a ver quién está por acá en línea. Juan Carlos, buenos días desde Nemocón, reportando sintonía, muchas gracias. Saludos, dice la canción Historia de Arely Senao. Saludo para la señora Dolores acá en Cogua, reportando sintonía ya en esta mañana, pendiente.

0: Aquí está, vea. La voz de Giancarlo Centeno con el binomio Corazoncito Negro.
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0: Aquí está el grupo Firme, la voz de Edwin Cass. Johnny Cass también ahí. Esto se llama Calidad 9.

0: Aquí estamos, señoras y señores, acompañándoles 9:37. A toda la gente que también está en televisión, un abrazo enorme, gigante. Ven a través del canal de televisión que tenemos ahora también, como radio y televisión, a través del sistema de internet y televisión de WG Comunicaciones, Forero y Compañía, Cable Más en Zipaquirá, Guaynimucón y en otros operadores en Sopó, Huasca, Guatavita. Ahí estamos. 9:37, ¿qué andan haciendo? 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A ver quiénes están en línea por acá, quiénes están dejando su reporte de sintonía. Recuerden dejar sus ayudas en diferentes puntos para ayudar a nuestros amigos damnificados por el fuerte terremoto del pasado lunes. Aquí en la alcaldía de Cogua, a la Cruz Roja Colombiana en la sede de Zipaquirá en el barrio La Esmeralda, al Banco de Alimentos en La Paz en Zipaquirá, en cada una de las parroquias se están recibiendo. También ustedes pueden dejar ahí sus mercaditos, sus ayudas. No se les olvide, en diferentes puntos de la ciudad de Bogotá, por ejemplo, el estadio Nemesio Camacho, el Campín, ahí están recibiendo, donde quiera usted dejar sus ayudas. Vamos a ver quién está en línea a esta hora.
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0: Me encanta. Me encanta que estén con nosotros. Vamos a saludar a los oyentes. Buenos días, buenos días.
2: Buenos días, la favorita. Me encanta con el fiel oyente siempre, Ángel Borges. Me encanta con la canción El Bolsillo Pelado de Fredo Gutiérrez. Para comprar cacona, para mandar un saludo a todos los amigos míos. El amigo Yair, Cabeza Mamey. El amigo Anthony.
0: Ok.
2: El hombre Mosco. Y a todos esos amigos míos, muñeco burro, que están escuchando en diferentes partes, a todos esos cabezamangos.
0: Listo, listo,
2: bien,
0: papá.
2: Todo bien. Gracias, excelente día para todos.
0: Excelente día también para usted, mi hermano. Gracias por estar con nosotros. Buenos días, la canción Ocuparon tu lugar de Darío Gómez Zapata, de la empresa Esperanzas Rose, sintonía total. Don Laurano y toda la gente en Cajicá nos dicen buenos días. Hola, desde el centro de Cogua, Paola, me piden la canción Héroe Favorito de Romeo Santos, que ya viene en camino. Por acá dicen hola, la canción El Bacán de Sebastián Ayala, voy a buscar cuál es. Ahí estamos en sintonía con esa señal. Llegaré y dice, no, estoy llamando mi historia 9:40.

0: está, vea. Alfredito Gutiérrez. Esto se llama El Bolsillo Pelado 948.
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0: Me encanta. Aquí está el grupo Frontera. ¿Por qué será? 948.

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9: Las 10 en punto.

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0: Aquí estamos, señoras y señores, ya en la segunda hora de La Fonda, en La Favorita, en los 88.3 en FM, en televisión también, en internet y en la aplicación de su dispositivo móvil. Ahí estamos con todos ustedes en los restaurantes, en los Fruber, supermercados, tiendas de barrio, en su taxi, en su camioneta, en su vehículo particular. Nos lleva ahí en el dial 88.3 FM. Estamos ahí saludándoles. Programa de sus canciones favoritas. A las 10:30 traemos, recuerden mis oyentes, la sección de cumpleaños. Nos cuentan quién nació un día como hoy, 13 de agosto. Nos envían el mensajito de una vez. 314-255-3917. Ahí nos pueden enviar su mensajito. Los que están en la aplicación van ahí al loguito de WhatsApp y de una vez nos lleva a nuestro móvil para recibirles sus mensajitos. 314-255-3917. Nos cuentan quién está celebrando un añito más de vida y los saludamos como debe ser en esta mañana especial. Vamos a ver quién está por acá. Quién nos está reportando sintonía. 314-255-3917. La línea habilitada. Buenos días.
1: La Favorita, muy buenos días. 88.3.
0: Eso.
1: La emisora que encanta.
0: Gracias, qué bonita.
1: Aquí reportando sintonía desde Cogua, Vereda del Olivo.
0: Dale.
1: La Chucha de Martica presente para enviarle un saludo muy especial a todos mis amigos.
0: Ajá.
1: Que me escuchan por este día. Desearles un feliz día, que Dios los bendiga, la Santísima Virgen los guarde, y para invitarlos el día sábado y domingo en el Mercado Campesino, que estaremos ahí presente para que apoyen el Mercado Campesino.
0: Excelente.
1: La Chucha de Martica uh-huh. estará presente para que gusten deliciosos sabores de nuestra chicha de Cogua.
0: Ok, listo.
1: Netamente coguana.
0: Coguana, así es. Ahí está el saludito para la Chicha de Martica. Está en sintonía con esta señal. Dice, hola, buenas. En la Vereda del Altico también hay punto de para las ayudas. De 2 a 6 de la tarde, Salón Comunal del Altico. Me dice por acá Don Jesús. No sé quién está organizando allí la Junta de Acción Comunal. Me cuentan. En la Vereda del Altico hay punto de recolección de ayudas de 2 a 6 de la tarde para quienes quieran ayudar. Hola, hola, buenas. Dice, hola, saludo a mis amigos José Rodríguez, Giovanni Chávez, a la señora María de La Paz. Y la canción, al fin llegaste tú, el gran Martín Elías. Ya eso era de todo el combo, estar en Agrícola Circasia con esta señal. Muchas gracias, pendientes de esta programación. Buenos días. La canción Se Veía Venir del Grupo Firme. Un abrazo enorme para toda la gente catalina en la ciudad de Zipaquirá, pendiente de esta señal. Un abracito enorme. Ahí están disfrutando de esta programación con todo el gusto que le llevamos a diario hasta sus hogares. Ahí está entonces. Aquí está Pipe Bueno. No voy a morir, se llama esto 17.

0: Aquí está, vea. El Irán Martín Elías, al fin llegaste tú, 10 de la mañana, 15 minutos, 10:15.
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0: 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Aquí está Sebastián Ayala. Esto se llama el Bacán. 10:15, 10:15.

Milena Benítez, que estará en el Festival del Rodamonte el próximo domingo en la noche, aquí en Cogua, para que se agenden la música llanera en nuestro municipio este año por una dama. Estando de qué hablar en el género, Milena Benítez el próximo domingo acá en Cogua. Ahí está entonces, para que se agenden de una vez. 314-255-3917. Ya minutos traigo la sección de cumpleaños para que estén atentos. Me van enviando los mensajitos. ¿Quién está de celebración el día de hoy? Hola, hola, muy buenos días. Saludito para Dianita en la ciudad de Zipaquirá. Me encuentro trabajando con la fonda en sintonía. Un abrazo. Por acá dice hola, buenos días desde la vereda El Morrutiño. La canción de Fernando Gil, Una lágrima de un recuerdo, junto al grupo Miramar. Carmenza, buenos días, gracias por estar con nosotros. Por acá me dicen la Junta de Acción Comunal de la vereda El Altico también está haciendo recolección para los más necesitados por el terremoto. Pueden llevar sus ayudas al Salón Comunal de la vereda El Altico. De 2 a 6 de la tarde estarán recibiéndoles allá más cerquita, los que están alrededor. Una librita de arroz, una librita de pasta, toda la parte de aseo, agüita, pues pueden llevarla ya también a la vereda del Altico, que la Junta de Acción Comunal está recogiendo, para que lo tengan en cuenta. Y también saludito para Leonidas y todo el combo que están ahí reportando sintonía en Gachanzipá. Eso me alegra que estén en sintonía. Ya en minutos traigo la sección de cumpleaños. Mientras tanto, llega Fernando Burbano. Ella es mi novia. 10:23.

Aquí estamos saludándolos de cumpleaños, 11 de la mañana, 31 minutos, 11:31. El abrazo enorme de Happy Happy, cumpleaños feliz para todos los que nacieron un día como hoy. Les deseamos lo mejor. ¿A nombre de quién hoy? 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Ferretería y Depósito La Séptima, productos de calidad y al mejor precio en Zipaquirá para toda la Sabana y para todo el centro del país. 10:32, oyentes. ¿Quién está de celebración hoy? Vamos a mirar por acá. Dice buenos días para felicitar de cumpleaños a nuestra compañera Marisol Espitia. Que pase un día muy lindo. Te quieren muchísimo. Para Marisol Espitia, aquí en Cogua, que está de cumpleaños, ¿cierto? Un abrazo gigante y especial. Hola, hola, muy buenos días de cumpleaños hoy para felicitar a Andrés Cuevas Ortiz, de parte de su esposa y su hija, que lo quieren muchísimo, que lo aman con el corazón, que siga cumpliendo muchos años más de vida, que todos sus sueños y metas se hagan realidad. No me dicen en dónde están, pero ahí está el saludo para Andrés Cuevas Ortiz, que está de cumpleaños. Pendientes de esta programación. Para saludar de cumpleaños hoy a Marta Janet Riaño, que está cumpliendo años. Que muchas bendiciones, que la quieren muchísimo de parte de su amiga. Un saludo para Marta Janet Riaño. ¿Estás aquí en Cogua? ¿En dónde estará de cumpleaños? También para saludar a Santiago González, un feliz cumpleaños. Que Dios y la Virgen Santísima me lo llenen de bendiciones de parte de su tía madrina, Jos Milet. Saludo para Santiago González, que está hoy de cumpleaños. Un abrazo. Y también el saludito especial para saludar a Esther, ahí en el restaurante Donde Páez, en el barrio Espina, que está de cumpleaños. Esthercita, que Dios te bendiga. Hoy le dan presa especial en el almuerzo para Esther, que está de cumpleaños ahí en el restaurante Donde Páez, de parte de la jefe Elizabeth, de parte de Gabriela, de parte de todo el combo. Un abrazo para Esther, que está hoy de cumpleaños en esta fecha especial, de toda la familia que la quieren mucho. Aquí está el abrazo y esta canción de Jonales Castaño para todos los cumpleañeros.

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2: Después de saludar a los cumpleañeros, diga Vicente Fernández, me voy a quitar de en medio 10:37.

0: Muchísimas gracias. Viene maestro, por favor. Viene profesor.
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1: Me encanta. Me encanta que estén con nosotros a esta hora de la mañana. El abrazo enorme para toda la gente que nos dice buenos días, a la gente que está en televisión, a la gente que está en radio. Bendiciones en esta mañana, en este jueves 13 de agosto. La abrazo enorme para toda la gente que dicen buenos días, buenos días. 314-255-3917 a la línea para que ustedes se comuniquen en esta mañana con nosotros, la pasen bueno. También motivándolos a dejar nuestras ayudas en los diferentes puntos de recolección para ayudar a los más necesitados. Así que pendientes. Hola, hola, buenos días. Salud para mi compañero Juan Carlos en Axenorte. Están trabajando ahí en las vías de la Sabana Centro, pendientes de esta señal radial. José Luis, la familia Castillo, en el barrio San Carlos, en Zipaquirá, están reportando sintonía, pasándola muy bien. Bendiciones, gracias por estar con nosotros a esta hora de la mañana. También saludito especial, dice para acá, para Brandon Martínez, está trabajando juicioso, área de construcción en el municipio de Sopoy. También para don Rafael Tautiva, está en Chipaque, Cundinamarca, él nos escucha a través de la aplicación, allá en la vía al llano, está trabajando creo que en maquinaria amarilla, ¿cierto don Rafael? Sintonía total a esta hora de la mañana. Muy amables, muy gentiles por estar siempre con esta señal radial. Aquí está Johnny Rivera. Esto se llama La Depre, 1054.

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2: Las 11 en punto.
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11 de la mañana, 6 minutos, 11:06. ¿Cómo están ustedes, amigos y amigas oyentes? Un gusto saludarles, entregarles buena programación. Ya la tercera hora de la fonda. ¿Qué andan haciendo? ¿A qué se dedican ustedes? ¿Ah? Pendientes de esta señal, de esta programación. Todas las obras, maestros de la construcción, la gente que está en sintonía también en internet, la gente que está en la aplicación en televisión, 314-255-3917, la línea. Para felicitar, dice por acá la señora Judy Marisol Espitia Castiblanco, está de cumpleaños, se nos quedó de la sección de las 10:30, la felicita su esposo Timo León Santana, sus hijos, su mamá y toda la familia, que cumpla muchos años más, que siga siendo esa mujer trabajadora, una mujer valiosa y especial, que la familia la ama mucho. Merida Almortiño, están en sintonía con esta señal. Muchas gracias para Judy Marisol Spiti, ahí está el abrazo. Saludo para don Edgar Leandro Páez, que está en sintonía en el municipio de Tocancipá, reportándose. Eso me alegra que estén ahí pendientes de esta señal, de esta programación. Y también para la familia Quintero Barrera. Nemocón dice, buenos días. ¿Cómo están ustedes? ¿Cómo van las cosas por el municipio de Nemocón? Están ahí reportándose a esta hora de la mañana. Me voy de canciones. Una que está de moda por estos días. Amigos oyentes, la hace Jason Jiménez, la dejó grabada. Esto se llama Mala de Profesión. ¿Hay que mujeres malas? ¿Qué dicen ustedes? ¿Sí o no? 11:08. Aquí estamos en este jueves.

0: Aquí está, vea, Adriana Lucía, llegaste tú. En este jueves 13 de agosto avanzamos. Llega Ángela Gacha, esto se llama Quiero que te quedes, 11:16 en este jueves. Ha sido lo
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3: Tómate ese trago y lo hacemos con todo legado, ¿te parece?
2: Como dice legado, salud.

0: Aquí estamos, señoras y señores. Gracias por estar con nosotros en línea, en sintonía. 11 de la mañana, 24 minutos. 11:24. Oiga, qué bueno que están pendientes de esta señal. 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El abrazo enorme, gigante, para todos los amigos y amigas que están en sintonía con esta señal. Vamos a ver quién está por acá.
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0: Me encanta. Ahí estamos, señoras y señores, pendientes de esta señal. ¿Quién nos saluda? Hola, hola.
2: Buenos días.
0: Buenos días.
2: Un favor para enviarle un saludo a mi hermana Marcela Paola García Moreno.
0: Sí. Que
2: la quiero mucho. De su mamá José Vicente García Moreno.
0: Ok.
2: Tocancipa con Dinamarca.
0: Listo, papá.
2: Cantando con la segunda canción de Los Inquietos, Historieta.
0: Gracias. Historieta, vale, papá.
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0: Eso, excelente. Tocancipa nos dice buenos días, la familia Espitia Espinel. Están a esta hora en Briceño, reportando sintonía. Briceño, supongo. Hola, buenas.
3: Y así nada más nos colgamos.
0: Sí. Hola.
3: Buenas tardes.

0: Es la favorita para reportar sintonía desde Barandillas.
1: Hola.
0: Que me complazcas con la canción Ironía.
1: Ironía.
0: Llanerita. Ironía de Alejandro Rendón. Y Chem.
1: A ver.
0: Aquí reportando sintonía desde el restaurante Las Monas.
1: Las Monas, a carajo.
0: Invitándolos a que gusten un buen desayuno, moñona, caldo, costilla, caldo de pescado, un buen almuerzo.
1: Qué rico.
0: Y invitarlos a ustedes para cuando quieran venir.
1: Ay, qué linda.
0: Muchas gracias.
1: Vamos a buscar el restaurante Las Monas en Barandillas. Vamos a ir a probar el sazón en Barandillas. En Zipaquirá. Saludito especial también, dice don Rafael Urrutia. Toda la familia, su esposita, está en sintonía haciendo el almuercito allá en el barrio San Pablo, en Zipaquirá, conectados con esta señal. Llega Diana Guerrero. Esto se llama Cantinero. 11:27 en este jueves.

Me encanta. Aquí está la pandilla del Río Bravo. Fruta prohibida, 11:36 en este jueves.

11 de la mañana, 46 minutos, 11:46. Gracias por estar con nosotros en sintonía con esta señal radial, 314-255-3917. Ahí estamos con esta señal. Bendiciones a toda la gente que a esta hora nos escucha, que están pendientes de esta programación en este jueves 13 de agosto. Toda la gente que está escuchándonos también a través de la página web en Alexa. Los que van en el taxi, en el colectivo, de pronto tienen Alexa en casa, en el apartamento, quieren escuchar La Favorita, le dicen: Alexa, reproduce emisora La Favorita Cogua, o Alexa, reproduce radio La Favorita Cogua. Así nos reconoce fácilmente. ¿Listo? Si ustedes les dicen La Favorita 88.3, Alexa se confunde, le pone otra emisora, porque hay muchas con ese dial. Entonces, el comando para que se la coloque de una Alexa es: Alexa, reproduce emisora La Favorita Cogua o radio La Favorita Cogua. Eso todo lo se entiende bien, Alexa. ¿Listo? 11:47, oyentes, gracias por estar con nosotros. Vamos a ver quién está por acá. Rápidamente, Asadero de Carnes, donde José Poche, aquí en Cogua, sintonía total a esta hora de la mañana. Buenos días. Pendientes de esta

0: programación. Buenos días, buenos días. Buenos días,
1: señores de La Favorita 88.3, reportando sintonía de aquí de La Plazuela.
0: Ajá.
1: Es para mandar un saludo para mis hijas Nicole Viviana Padilla y María Paula Padilla.
0: Sí.
1: De parte de su papá Alexander Padilla, que las amo mucho.
0: Listo, papá.
1: Que gracias por existir y que son mi mayor orgullo que tengo en mi vida. Y a mi madre Blanca Triviño, que se encuentra en la vereda Argelia.
0: Ok.
1: A mandarle también un saludo y para que me complazcan con la canción Amor Verdadero de Alzate. De gracias, Alzate, la papá. 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
0: Gracias por estar con nosotros, que a propósito, Alzate va a estar en las ferias y fiestas. Aquí se llama Festival del Rodamonte. Uno está acostumbrado a decir que ferias y fiestas, pero aquí es el 26º Festival del Rodamonte Cogua, 422 años de fundación. Ahí estaremos, para que no se lo pierdan. Y Alzate es uno de los artistas invitados, que además está por allá con campaña en Medellín, recogiendo ayudas para los más necesitados. Los artistas se han vinculado, vía Johnny Rivera también recogiendo, vía Jonales Castaño en la tarea también, muy bien por los artistas que están ayudando a recoger ayudas para los más afectados por el terremoto, que además hoy volvió a temblar, ¿no? Fue de 4,3, ¿eh? 4,2 fue, según el Servicio Geológico Colombiano, 4,2 de magnitud, volvió a temblar otra réplica y con el mismo epicentro allá en el Chocó. Entonces hay que estar atentos. Aquí está Alzate, un saludito especial para todos los oyentes. Oiga, la gente de Servi Volquetas están en sintonía en el barrio Santa Isabel a todo volumen con esta señal. Servi Volquetas, ahí está Milton y todo el combo. Lo llamo Amor Verdadero, Alzate.

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Bueno, me encanta que estamos ahí en sintonía con esta señal. Llegamos al mediodía, la hora feliz. Saludo especial para toda la gente que ya sale a almorzar. Otros vamos hasta la una, otros hasta las dos. Las rutas escolares que ya se mueven, recogiendo a los chicos en los diferentes jardines, colegios. Ahí nos llevan los conductores en sus radios. Transporte público, mis amigos de Transportes Cogua, buenas tardes. La gente chévere de Cotrans, en Zipa, buenas, buenas. Trans Tocarinda, la gente que está en Auto Clipper, Transportes Duarte, Transportes Guasa, la gente de Expreso Fénix, buenas tardes. A toda la gente que está en el servicio de transporte Esmeralda, empresarial, de turismo y también en los taxis, camionetas y en las busetas y colectivos de transporte Esmeralda, nos escuchan. Un abrazo, Flota Zipa, Expreso Cundinamarca, buenas. La gente de la flota de Ayacucho, bueno, toda la gente que nos puede escuchar ahí en su radio, es un abrazo. 12 del día, 10 minutos, 12:10. Son los clásicos, son los retros al mediodía. Canciones que nos traen gratos recuerdos en medio de un mensaje de solidaridad, de ayuda con todos los damnificados por esta tragedia en Colombia el pasado lunes. Seguimos insistiendo, haciendo la campaña para que la gente se vincule con ayudas, las dejen donde ustedes quieran. Todos los puntos que hay habilitados aquí en la alcaldía de Cogua, en la Cruz Roja, en Zipaquirá, en el barrio La Esmeralda, en el Banco de Alimentos, ahí en el sector de La Paz, el Banco de Alimentos de la Diócesis de Zipaquirá, las parroquias también ya están recogiendo. Así que ayuden en la variedad del Altico, aquí en Cogua también están recogiendo hoy de 2 a 6 de la tarde. Ahí nos han enviado información de dónde están recogiendo las ayudas. 12 del día, 10 minutos, 12:10. Por acá el abrazo para Daisy, que está juiciosita en Barandilla. Te envió la información por interno. Mari está en Tocancipá, juiciosa, en Flores La Mana, trabajando a esta hora. Una canción de Juan Carlos Sanabanda. Ya te la traigo más adelantico, un clásico además. La familia Castillo Sánchez, buenas. Ya pendientes de este retro para cantar a grito herido canciones como estas que hace el desaparecido Willy Colón. Se llama Gitana. 12 del día, 11, 12, 11.

0: Aquí está, vea. Don Omar, esto se llama El Lamento de una Gárgola, 12 del día 22, 12, 22.
1: No se preocupen, ustedes no podrán con el jefe. Somos los genios.
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0: ¡Me encanta! Aquí está Ruby Pérez, buscando tus besos. 12 del día 22, 12, 22.

0: 12 del día 32 minutos. Gracias por estar con nosotros en línea, en sintonía, a través de la frecuencia 88.3 FM. Que hay información para todos ustedes, nuestros queridos y queridas oyentes, pendientes de la emergencia luego del terremoto del pasado lunes en Colombia. Pues hay información importante para todos ustedes, amigos oyentes que están ahí pegaditos al dial. Mucha atención, la Unidad Nacional de Gestión del Riesgo informó que está usando tecnología satelital para medir los daños del terremoto. Ya fueron procesadas 166 imágenes de alta definición y se priorizaron fotografías aéreas en 85 municipios. Además, Airbus donó imágenes en ultra detalle de Cali, Cartago, Manizales y de Pereira para atender la emergencia, que dijo el director nacional de la Unidad Nacional Gestión del Riesgo.
1: En cuanto a infraestructura, tenemos 12.584 viviendas destruidas, 74.873 viviendas averiadas, 172 edificios colapsados, 2.198 centros educativos afectados, 825 centros comunitarios afectados, 216 centros de salud afectados, 71 acueductos, 29 entidades bancarias y 5 aeropuertos. Asimismo, nos reportan 242 animales afectados, de los cuales 99 han sido rescatados y se encuentran en albergues dispuestos para su atención y recuperación con los respectivos.
0: Ahí está entonces el reporte de las autoridades. También se pronunció la Unidad Nacional de Gestión del Riesgo sobre los incendios forestales que se concentran en el Tolima y en el Quindío. Varios ya fueron controlados y otros están cerca de ser extinguidos con apoyo de la Fuerza Aeroespacial Colombiana. Esto en las últimas noticias con respecto al terremoto, además de la réplica que se presentó en la mañana del día de hoy, también con epicentro en el departamento del Chocó. La réplica se presentó sobre las 9:42 de la mañana de hoy, magnitud 4,2, profundidad 95 kilómetros en San José del Palmar, en el departamento del Chocó. Siguen habiendo réplicas, esta es la más alta que se ha presentado después de la emergencia del pasado lunes. 12:34.
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0: 12 del día, 34 minutos, información para todos ustedes, amigos oyentes, la invitación ya para que ustedes se vinculen a el Festival del Rodamonte en su versión número 26, Cogua, 422 años de fundación. Esta mañana estuvimos en entrevista con el alcalde del municipio, Cristian Chávez. La entrevista está publicada en Facebook, ahí nos encuentran como arroba la favorita me encanta, por si se la perdieron, detalles de lo que será esta programación, también las ayudas que está canalizando la alcaldía para los damnificados del terremoto. Arrancamos esta programación el día de mañana, viernes 14 de agosto. A las 8 de la mañana tendremos la premiación del 11º concurso de literatura Cogua tiene la palabra, concierto en la Escuela de Formación de Cuerdas Frotadas, ahí en la Casa de la Cultura. A las 10 de la mañana, desfile y festival de bandas marciales. A las 4 de la tarde, inauguración, exposición de pintura y escultura bajo la sombra del Rodamonte, exposición de fotografía Manuel Armando Monte Jiménez. A las 6 de la tarde, inauguración del 26º Festival del Rodamonte Cogua, 422 años, y festival, tercer festival de actividad física, Muévete por Cogua. Eso será mañana, para que se vayan agendando. Amigos oyentes, ya les vamos a ir contando la programación, para que ustedes no se la pierdan durante este fin de semana, y hasta el 23 tendremos actividades aquí en el municipio de Cogua. La información que entrega la alcaldía.
3: Desde Coba, Cundinamarca, les enviamos un saludo muy especial a nuestros oyentes y televidentes de este medio de comunicación. Soy Daniel Velázquez, el subsecretario de Educación y Cultura del municipio de Coba, y les extendemos la invitación a participar de nuestro 26º Festival del Rodamonte, Coba 422 años. Un festival que está enmarcado en el arte, la cultura, el deporte y actividades sociales, que vamos desde el 14 de agosto al 23 de agosto. Invitarlos, estamos a 45 kilómetros del norte de Bogotá, y esta actividad estará cargada de artistas nacionales e internacionales.
0: Ahí está entonces. En Coba nos vemos desde este fin de semana y hasta el 23 de agosto, para que se vayan agendando. 12 del día, 37 minutos.
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0: ¿Qué está pasando? Información importante para todos ustedes. Mucha atención. En la mañana de hoy llegó a la ciudad de Pereira el primero de los dos vuelos de la Fuerza Aeroespacial Colombiana con más de 10 toneladas de ayuda humanitaria, que serán trasladadas al centro de acopio de Espacio Futuro y luego pues llevadas a cada una de las comunidades allí en el eje cafetero. En el caso de Bogotá, el secretario de Gobierno Gustavo Quintero confirmó que varios centros de acopio han colapsado y que más de 40 toneladas de ayuda se recogieron ayer en el estadio Nemesio Camacho del Campín. Muy bien por los bogotanos que se han unido a esta causa.
4: Bendidos con toda la ayuda que hemos recibido. Como todos saben, tenemos 6 puntos de acopio oficiales en la ciudad de Bogotá. Los puntos se han desbordado. Unicentro se desbordó hace 2 días, el día de ayer, las 161. Estamos acá en el estadio Campín, Parqueadero Norte. Acá ayer se recibieron 40 toneladas. Tenemos un punto de acopio especial en el Palacio de los Deportes para llevar cosas a Chocó. Ayer logramos llenar 3 camiones de ayudas para el Chocó, son 19 toneladas, esperemos que hoy siga creciendo, pero estamos por toda la ciudad de verdad recibiendo muchas cosas. Un mensaje muy importante, y es: necesitamos kits para embalaje, necesitamos cajas, necesitamos cintas, marcadores, hojas para marcar las cajas, no solamente los elementos que se envían, sino también cómo empacarlos. Eso, ahí tenemos una necesidad en este instante. Y una...
0: Ahí está entonces, necesidades, tema de aseo. Algunas cosas van en una cantidad muy grande, pero otras hacen falta. Por ejemplo, lo que decían ahí para empacar la lona, las bolsas y demás, para poder enviar las ayudas a las diferentes regiones del país. 12 del día, 39 minutos, boletín de noticias.
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0: Información importante al mediodía para todos nuestros oyentes que están en sintonía con esta señal radial. Se arrancaron los trabajos de mantenimiento en la intersección de la calle Octava con carrera 19 en Zipaquirá, una de las vías de mayor circulación e importancia para la movilidad de la ciudad. Estas labores buscan mejorar las condiciones de la vía y facilitar el tránsito de quienes utilizan diariamente este corredor. Así que para que tengan paciencia allí en esta zona de la ciudad de Zipaquirá, porque va a haber tranconcito de reducción. Así que tengan en cuenta lo que dice el alcalde de la ciudad, Fabián Rojas.
5: Bueno, me encuentro en la 15 con Octava, en donde nos ha referido la comunidad del mantenimiento vial de esta zona, intersección importante de la ciudad de Zipaquirá. Tuvimos que hacerlo hoy en el día, pero hemos tomado la decisión de hacer este trabajo en la noche. Después de las 9 de la noche, en este punto, a partir de mañana, vamos a estar haciendo el mantenimiento como me lo han solicitado. Sé que la gente a veces se molesta porque esto genera dificultades en la movilidad, y por eso les pido a ustedes excusas. Estaremos avanzando en este mantenimiento vial que iniciamos acá, nuestra segunda fase, que va a ir en diferentes sectores de la ciudad. Pido a la ciudadanía paciencia. Iniciamos con la segunda fase del mantenimiento vial de nuestras vías que tanto ustedes me han solicitado en la Octava con 15.
0: Ahí está entonces, para que lo tengan en cuenta. Serán las noches entonces para generar menos traumatismos. 12 del día, 40 minutos, boletín de noticias.
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0: Llega Juan Carlos Aravanda. Esto se llama Tu Libertad, un clásico de la música popular. 12:41.

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2: La una en punto.
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Una de la tarde, 6 minutos, una 6. Bienvenido ya a la segunda hora de los clásicos, de los retros, aquí en La Favorita. Saludito especial para toda la gente que nos saluda, que están pendientes de esta programación en todos los municipios de la Sabana Centro. ¿Qué andan haciendo? ¿A qué se dedican? 314-255-3917. Están ahí, están reportando sintonía, pasándola bueno. José Luis, buenas tardes. ¿Cómo van las cosas pendientes de esta señal radial? Hola, hola, buena. Dice hola Marina. ¿Mariana? Sí, Marina. Reportando sintonía, información importante, pero no veo la información. No es abrir el platico que nos envía. Hola por acá, la canción de José Alfredo Jiménez, El Siete Mares. María de Zipaquirá, un abrazo. Lady, hola, buenas tardes. Allá en Casablanca, en la vereda de Casablanca, también están haciendo campaña de recolección para los damnificados del terremoto. En la casa de don Jairo Ramos, en Casablanca, de 4 a 6, pueden llevar sus ayudas. Hoy, dicen por allá, en Casablanca. Ahí están uniéndose ya, todos colocando su granito de arena para enviar a los damnificados. Mientras tanto, llega el merenguito de los fantasmas del Caribe. Esto se llama... Mi pequeño amor, una 7.

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2: Aquí está el charrito negro. Esto se llama Como Yo, No Hay Dos, una 17 de este jueves.

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Un abrazo enorme para toda la gente. 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Lady también dice por acá, desde el Muertiño, la canción Te haré feliz del Binomio de Oro de América. Y dice que también están recogiendo allí productos en la vereda del Muertiño con la Junta de Acción Comunal. Un abrazo para ellos, están en sintonía. Por acá me dicen desde Zipaquirá, está Johan reportando sintonía en la canción Tatuaje del Alma. Reportando sintonía a esta hora. 1:28. ¿Qué tal si invitamos al gran David Pavone? Esto se llama Caricias Prohibidas.

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2: 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Llega el merengue de la máquina. Nadie se muere. 1:37 en este jueves.

Ahí estamos, señoras y señores. 1:46 PM, 1:46. Avanzamos con buena música, buenos éxitos. A través de la frecuencia 88.3 FM. El abrazo especial para toda la gente que está al mediodía almorzando, los que van llegando a casitas, las rutas escolares que se mueven. Qué alegría estar con ustedes, acompañándoles con buena programación. Saludito especial para toda la gente que dice buenas tardes, Bruna. Efraín Guzmán, gracias por estar con nosotros. Por acá dice don Fabio, buenas tardes. También están recibiendo sus ayudas aquí en Coguayí, en Cajicá, con la familia Castro Rodríguez, que tienen un camión que se va el fin de semana también con ayudas. Quienes quieran dejar allí, Barrio La Granja, carrera décima, número 327. Ahí pueden llevar sus ayudas aquí en Cogua, para que lo tengan en cuenta. Ahí también las están recibiendo. 1:47. ¿Qué tal si invitamos a Paquita, la del barrio? Esto se llama Azul Celeste. 1:47.

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4: Las 2 en punto.
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0: ¿qué tal, radio oyentes de la número uno? ¿Cómo están? ¿Cómo se encuentran en esta bonita tarde? Disfrutando de la música crossover, ¿cómo están? ¿Cómo se encuentran? Mi nombre es Katherine Barragán. Les mando un abrazo rompecostillas, un besito. No, dos besitos en este viernes 13 de agosto. Avanzamos en el mes y vamos a recordar que el día de mañana ya inicia nuestro 26º Festival de Rodamonte Cogua, 422 años. Para que se vayan preparando, mejor dicho, desde las 8 de la mañana inicia la programación. Y qué rico que estén todos ustedes presentes para disfrutar de este festival al máximo. Recuerden, del 14 al 23 de agosto estará toda la programación. 2 de la tarde, 16 minutos. Avanzamos con la favorita. Nos vamos de buena música. Llega Grupo Firme.
1: Se fue la pantera.
0: Se fue la pantera. 2:16.
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sonando a esta hora de la tarde, 2:33. ¿Quiénes están en línea a través de nuestro WhatsApp de la favorita? 314-255-3917. Buenas tardes, me complace escucharte reportando sintonías de Alquileres y Modistería Gaby, Barrio Espina, Cogua. Si me puedes complacer con la canción de Los Rayos, dame luz verde. Gracias, listo mi corazón, por supuesto. Ya va a estar sonando aquí más adelante. Y es momento de seguir disfrutando de la música crossover. Llega Raúl Santi para cantarnos Busco un Corazón.

0: estamos en la tarde, 2:54 PM. Recuerden que se pueden reportar en nuestro WhatsApp de La Favorita. Ya venga con sus mensajitos, sus noticas de voz. Recuerden que estamos en nuestro canal La Favorita para que se activen ahora mismo. Llega en la buena música a esta hora y en todas las horas, 24/7. Karin León llega para cantarnos Coqueta.
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0: Pues sí.
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4: Las 3 en punto.
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0: Cuando te enamores, sabrás lo que es la vida. 3:09 avanzamos en nuestras tardes crossover con la número uno, la que nos encanta. Estamos súper activos ahí en nuestro canal La Favorita. Recuerden que pueden prender ya mismo el tele, la persona o las personas que tengan el servicio de WG Comunicaciones, Forero y Compañía, Cable Más. Ahí estamos súper activos a esta hora de la tarde. Seguimos disfrutando porque ya casi nos vamos de fiesta en el 26º Festival de Rodamonte, Cogua, 422 años. ¿Quiénes están en línea a esta hora? Con la mejor. Hola, hola. Ay, Dios mío, se nos fue el audio aquí un poquito rápido. Ahora sí, hola.
1: Muchas gracias. La Favorita me encanta.
0: Nos encanta. Por acá, buenas tardes, Kate. Mil bendiciones, gracias por acompañarnos como siempre en las tardes de La Favorita. Me encanta a ustedes, a todos los que siguen en línea. Es momento de seguir disfrutando de esta bonita tarde, de seguirle subiendo al volumen y bajándole al estrés, porque están en el mejor dial, en el 88.3. Y como nos estamos preparando para el concierto del sábado 22 de agosto, quien estará presentándose en tarima, Alzate, llega 3 días de Tusa.

inolvidable. ¿Cómo ven esta versión del conejo malo Bad Bunny cantando salsa? Vamos a esperar a ver con qué más ritmo sale de pronto en este 2026 o 2027. Esperaremos qué va a sacar el conejo malo. 3 de la tarde, 32 minutos. 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Avanzamos y saludándolos a todos ustedes por acá. Nemocón, levanta la manito a esta hora. Las mamacitas que están súper activas a esta hora, porque recuerden que en las tardes con la favorita se vale todo, nos encanta todo. Y vamos a aprovechar el rayito de sol que hay a esta hora de la tarde para seguir disfrutando de esta buena música. Vamos a seguir subiendo la temperatura con Maluma.

0: favorita. Estábamos escuchando al gran Martín Elías con esta canción titulada Mi Ex. Avanzamos a esta hora y quiero seguir escuchando a los radioyentes que se conectan siempre en La Mejor. Por acá, hola.
1: Señores de La Favorita, muy buenas tardes.
0: Hola, buenas tardes.
1: Un cordial saludo de cumpleaños a Jonathan Camilo Bello Méndez.
0: Sí.
1: En Zipaquirá, los saluda su abuelita Blanca Moreno del barrio Santa Isabel. Por aquí echando almuercito, vea.
0: Qué rico.
1: Me hace el favor y me regala la canción en tu cumpleaños. Gracias. 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
0: Eso. Y además es que Blanquita me antoja porque me envía la fotico del almuerzo. Qué delicia. Espero tengas un buen provecho. 3 de la tarde, 50 minutos. Es momento de seguir avanzando, de seguir disfrutando de este rayito de sol, de esta buena música, de La Favorita. Llega a Marte a la Antigua. Así lo canta Jessy Uribe.

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0: Las 4 en punto.
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2: Cálese, mi compa, ¿no?
0: Haz el camarón.
2: Pégale. Con un dragón, viejo, páseselo.
0: ¿Qué se siente?

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La favorita, 4 de la tarde, 30 minutos. Aquí seguimos súper activos, súper conectados. Momento de seguirle subiendo el volumen, porque la buena música suena acá en la número 1. Llega Diego Daza para cantarnos el feeling.

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Y llega la buena salsa de Jerry Rivera. Con esto que se titula ¿Qué hay de malo?

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1: Las 5 en punto.
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0: De 11 minutos. Bienvenidos a De Vuelta al Rancho, el espacio informativo de todas las tardes, acompañándolos en ese regreso a casita.
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0: Deportes a esta hora de la tarde. Continuamos hablando de el ámbito deportivo y también de la tragedia del terremoto que pasó el 10 de agosto. Nacional y Santa Fe tendrán una jornada especial en el Atanasio. ¿De qué se trata? Bueno, el Atlético Nacional e Independiente Santa Fe se enfrentarán este sábado en el estadio Atanasio Girardot por la fecha número 5 de la Liga Betplay. Sin embargo, el compromiso tendrá un componente que irá más allá de lo deportivo, pues el conjunto verdolaga anunció una jornada solidaria para ayudar a las familias afectadas por la emergencia que atraviesa el país. Tras la confirmación de Di Mayor sobre la realización del encuentro, Nacional informó que aprovechará la convocatoria de aficionados para habilitar un centro de acopio humanitario en el Atanasio Girardot. La jornada funcionará desde la 1 de la tarde hasta las 6:30 de la tarde en las afueras de la puerta número 7, costado occidental del estadio. Los aficionados podrán llevar alimentos no perecederos, productos de aseo personal, elementos para el cuidado del hogar y otros artículos de primera necesidad. Esta iniciativa se desarrollará de la mano del Banco de Alimentos de Colombia. También habrá un espacio de donación de sangre liderado por Quiro Salud y un punto para realizar aportes económicos a través de la corporación Presentes. La iniciativa también involucrará directamente a quienes compren una entrada para asistir al partido. Atlético Nacional confirmó que destinará parte del dinero recaudado en boletería para ayudar a las familias afectadas por la tragedia. De esta manera, el encuentro entre Nacional y Santa Fe tendrá un propósito adicional. Los aficionados podrán colaborar llevando productos, donando sangre, realizando aportes económicos o simplemente asistiendo al compromiso. Este sábado, en el Atanasio, todos juegan por Colombia, concluyó el Atlético Nacional en su comunicado. Recordemos también que por otro lado, el Independiente Santa Fe, en su fecha de ida, que se va a jugar en el Nemesio Camacho El Campín, que es contra el River Plate, también parte de los ingresos de boletería van a ser donados para esta causa. Continuamos hablando también de fútbol colombiano porque cambiaría el formato. La Dimayor recurriría a la FIFA por fuerza mayor, claro está. Los aplazamientos provocados por el terremoto comenzaron a generar problemas en el calendario y la Dimayor ya estudia alternativas para completar las competencias dentro de los tiempos establecidos. En las últimas horas, la entidad confirmó que la fecha número 5, que debía comenzar este viernes 14 de agosto, también fue aplazada. El regreso de las competencias está previsto inicialmente para el miércoles 19 de agosto, siempre que los estadios y ciudades involucradas tengan las condiciones de seguridad necesarias. Carlos Mario Zuluaga, presidente de la Dimayor, explicó que uno de los principales problemas era encontrar fechas disponibles para disputar los encuentros pendientes. Inicialmente el calendario contemplaba terminar las competencias el 13 de diciembre, aunque también se analiza la posibilidad de extender la temporada hasta finales de ese mes. Sin embargo, una de las alternativas que más llama la atención sería modificar directamente el sistema de competencia de la liga.

Esto significa que la tradicional fase de cuadrangulares semifinales podría desaparecer excepcionalmente y ser reemplazada por eliminatorias directas, una fórmula que permitiría reducir el número de partidos necesarios para definir al campeón. Los cambios no afectarían únicamente a la liga, la Copa Betplay también podría sufrir ajustes para aliviar un calendario que quedó apretado tras la emergencia. Una de las posibilidades estudiadas es disputar algunas fases de la Copa a partido único, eliminando las series de ida y vuelta. De esta manera, se liberarían fechas por cumplir con los compromisos pendientes. Por ahora, ninguna modificación está aprobada. La propuesta deberá ser analizada por los clubes en una próxima asamblea, mientras la DIMAYOR estudia las alternativas reglamentarias. Así las cosas, el fútbol colombiano se prepara para regresar el 19 de agosto, pero podría hacerlo con un panorama diferente al previsto inicialmente y con cambios importantes en la manera de definir los campeonatos del 2026. Hablemos de nuestro jugador Johan Mojica, porque sorprendió y cambió de equipo tras disputar el Mundial 2026. El mercado de fichajes sigue dando novedades para los futbolistas colombianos en Europa. Esta vez el protagonista es Johan Mojica, quien definió su futuro después de disputar el Mundial del 2026 con la selección Colombia y tendrá un nuevo reto en el fútbol español para la temporada que está por comenzar. El Getafe confirmó un acuerdo con el equipo que estaba antes, Johan Mojica, Mallorca, para el traspaso lateral izquierdo de 33 años que se incorporará al conjunto azulón para la temporada 2026-2027. Con este movimiento, el colombiano continuará compitiendo en España y llegará al Coliseum para reforzar una posición en la que puede aportar experiencia, recorrido y conocimiento de la liga. Mojica conoce ampliamente el fútbol español a lo largo de su carrera. Ha definido las camisetas del Rayo Vallecano, Real Valladolid, Girona, Villarreal, Osasuna y Mallorca. Además, tuvo una experiencia en Italia como jugador del Atalanta. Ahora comenzará una nueva etapa con el Getafe, convirtiéndose en otro de los futbolistas de la selección Colombia que cambia de club después de la Copa del Mundo. El lateral también ha construido una extensa carrera con la selección Colombia, en la que durante los últimos años se convirtió en una de las alternativas habituales para ocupar la banda izquierda. Mojica hizo parte de la nómina colombiana que disputó el Mundial de Rusia 2018, competencia en la que la tricolor llegó hasta los octavos de final. Años después, volvió a tener protagonismo internacional al ser convocado para la Copa América 2024, torneo en el que Colombia alcanzó la final. Su continuidad en el combinado nacional también le permitió formar parte de la convocatoria dirigida por Néstor Lorenzo para el Mundial del 2026. Tras finalizar su participación mundialista, Mojica ya tiene definido su siguiente desafío. El colombiano permanecerá en la liga, pero cambiará los colores del Mallorca por los del Getafe para afrontar la temporada 2026-2027. 5 de la tarde, 20 minutos, avanzamos en nuestro de vuelta al rancho.

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1: El boletín informativo llega a esta hora. Muchísima atención. Municipio de Cogua, llega la invitación para la jornada de afiliación en salud. Los temas a tratar son los siguientes: Sistema General de Seguridad Social en salud en general y demás trámites administrativos que requiera el usuario con EPS Salud Total y nueva EPS. Esta jornada de afiliación en salud se llevará a cabo el día 26 de agosto en el Centro de Salud de Cogua de 9 de la mañana a 12 del mediodía. Allí los estarán esperando. Los invita a la Alcaldía de Cogua, la Secretaría de Desarrollo Social y la Coordinación de Salud.

0: Continuamos con el avance informativo a esta hora. Cundinamarca es el departamento con menor pobreza monetaria del país. 168 mil personas salieron de esta condición en el 2025. En un solo año, 168 mil cundinamarqueses salieron de la pobreza monetaria y 112 mil de la pobreza extrema. A este comportamiento se suma el incremento de los ingresos entre los hogares que menos perciben. Aquí la información con Jorge Emilio Rey Ángel, gobernador de Cundinamarca.
1: En medio de las difíciles circunstancias que atraviesan varios departamentos en el país producto del impacto del sismo del pasado lunes, tenemos que decir que hemos recibido una noticia que nos llena de alegría. Y es que el Departamento Nacional de Estadística ha publicado el listado, el ranking de los departamentos con la menor pobreza monetaria en Colombia. Y allí ocupamos el primer lugar. Significa que hemos sido el departamento en donde más hemos podido lograr que los ingresos de los habitantes mejoren y que por consiguiente sus condiciones de vida estén en aumento. El índice de pobreza monetaria en Cundinamarca es del 15.1%. bajó 5 puntos porcentuales de un año al otro, comparando el 2024 con el 2025. Y hoy el promedio nacional de pobreza monetaria es del 28%, lo que significa que la pobreza monetaria en Cundinamarca se ha reducido casi en un doble en relación a la del país. En tan solo un año logramos que 168 mil personas salieran de esa condición de pobres monetarios y 112 mil salieran de la extrema pobreza. Además, que los hogares que menos ganan aumentaran sus ingresos en un 30%. Sin duda, resultados importantes que hablan de la gestión del gobierno y de un sector productivo empresarial que también cree en Cundinamarca. Cundinamarca es el primer departamento del país en reducción de la pobreza.
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0: Atención, Sabana Centro. Desde la empresa Servimontajes y Mantenimiento están ofreciendo transporte gratis para llevar sus donaciones a las familias damnificadas por el terremoto del pasado lunes. Es momento de apoyar a nuestra tierra colombiana. Tengan en cuenta las donaciones que pueden realizar: alimentos no perecederos, agua, cobijas, pañales, elementos de aseo personal, botiquín y medicamentos y ropa en buen estado. 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
0: A esta hora de la tarde llega el informe de movilidad con el agente Guerrero. Agente Guerrero, bienvenido a La Favorita.
3: Muchas gracias y bienvenidos al primer balance del estado del tránsito cuando comienza la hora pico en Colombia en el horario de la tarde. Al momento en Bogotá no se reportan accidentes en las vías, el tránsito con la lentitud que comienza a vivirse, como les digo, en la hora pico, en el regreso a casa. Unos a descansar, otros van al estudio. En Bogotá, la velocidad promedio hasta este momento es entre 25 y 35 kilómetros por hora. Hay algunos recorridos donde ya comienza a manejarse un promedio de 4 a 16 kilómetros. Las troncales de Transmilenio están operando con normalidad. Entre Bogotá y Cundinamarca no se reportan novedades hasta este momento. Lo que sí tenemos a nivel nacional, mucho para contar y accidentes lamentables. Por ejemplo, se accidentaron 3 vehículos con el saldo de una persona fallecida y un herido en la entrada a Tolota en Santander. Hay gran congestión. 2 personas murieron, conductor de la moto y el acompañante. Ahí cuando chocó un tractocamión y una moto entre Villeta y el Alto El Trigo. Está súper, súper congestionado el recorrido entre Villeta y el Alto El Trigo. Congestión del peaje de Aguas Negras, hacia la costa, ahí en Puerto Parra está detenido el tráfico. Me informan que muy lentos los que reciben el dinero de los peajes y tiene súper congestionado ese sector. Cierre por manifestantes, sector de Manantiales, Bello, Santuario y Guarne, departamento de Antioquia, continúa la afectación. Cerrado entre Fonseca y Barranca por manifestación. Cerrado en Tamalameque, Cesar, protestan por la ausencia de la luz. Esto dentro de las novedades más. Hay que decir y recordar que como consecuencia del temblor, varias vías en los diferentes departamentos, aproximadamente 7, Cundinamarca, Tolima, Quindío, Huila, Chocó, también Pereira, Risaralda, todos estos departamentos tienen afectaciones en vías y pues toca tener paciencia porque en los desplazamientos se van a encontrar varios cierres, varios desvíos, varias novedades. El tránsito fluye con lentitud en las diferentes, carreteras del país, así que hay que tener mucha paciencia, mientras que con el correr del tiempo, de los días, se pueden ir haciendo los arreglos, las limpiezas correspondientes. Y no olvide, ponle amor a su corazón y a Colombia. No olvide que todos somos Colombia y que una panela cuenta, una libra de chocolate cuenta, aceite, arroz, dinero en las cuentas, todo lo que en este momento está al alcance de los colombianos en los diferentes puntos de acopio para ir a llevar nuestros aportes. Somos 52 millones de colombianos y qué bueno que el más alto porcentaje hagamos nuestro aporte. De verdad que de todo corazón, Dios les bendecirá o nos bendecirá a todos los que hacemos nuestro aporte. Hoy por mí, mañana por ti. 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Informa la gente Guerrero, la voz oficial del tránsito en Colombia.
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Seguimos de buena música a esta hora, no sin antes irnos con nuestras noticas curiosas.

0: viernes. Nos vamos con efemérides. Bueno, 13 de agosto, pero de 1659, España y Francia comenzaban las negociaciones de paz de los Pirineos, que permitieron poner fin a la guerra de los 30 años. En 1713, el 13 de agosto, Felipe V es reconocido como rey de España tras firmar la paz con Saboya durante la Guerra de Sucesión Española. El 13 de agosto de 1868 se produce un terremoto de magnitud 9,0 en la escala de magnitud de momento frente a las costas de Tacna, Perú, que deja más de 25.000 víctimas. El 13 de agosto, pero de 1905, en Noruega y Suecia se realiza un referéndum por el cual se decide la separación de ambos países. El 13 de agosto, pero de 1960, la República Centroafricana se independiza de Francia, convirtiéndose en un territorio autónomo. Un día como hoy, pero de 1961, en Alemania, el ejército de la República Democrática Alemana comienza la construcción del Muro de Berlín. Sigue una que, la verdad, a mí me gusta, y es un 13 de agosto de 1997. Se estrena la exitosa serie de dibujos animados South Park en Estados Unidos. No sé si alguien ha visto por ahí esos dibujos animados. Son muy realistas. Pues en mi caso, me gustan mucho. Ahí estábamos escuchando la efemérides de un día como hoy, pero en otros años. Y la favorita nos encanta. Y por supuesto, a esta hora saludamos a los taxistas que a esta hora nos levantan la manito. Nos reportan sintonía, nos cuentan y desde dónde nos escuchan. Llega Maluma para cantarnos La Reina.
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0: 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Pero cuando los escucho cantar, pienso que somos lo mismo. Perdonen ustedes el atrevimiento, pero ustedes que vienen y van, quizás me puedan ayudar. 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

0: con 14 minutos. 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
1: Llegó la hora de los servicios sociales. ¿Qué compra? ¿Qué vendes? ¿Qué arrienda? 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

0: Muchísima atención. Y multinacional de alimentos de Tocancipá busca operarios de logística, bachilleres con mínimo 6 meses de experiencia en producción o logística, idealmente del sector de alimentos. Tendrán un salario de 1.751.000 y todas las prestaciones de ley. Son turnos rotativos de lunes a domingo, día compensatorio. Y tendrán beneficios como subsidio en casino y ruta desde Cogua, Zipaquirá, Nemocón, Sopó, Tocancipá, Gachancipá, Suesca, Sesquilé, Chía y Cajica. Recuerden que la oferta laboral es para Tocancipá. Si desean aplicar a esta vacante, pueden enviar la hoja de vida al correo selección.operativos@naces.com.co. Piquete Aéreo San Martín del municipio de Cogua solicita meseros y cocineras para trabajar de jueves a domingos y festivos. Interesados, llevar la hoja de vida al piquete aéreo ubicado atrás de la iglesia, frente al parqueadero. Muchísima atención, se necesita matrimonio para trabajar en finca ganadera y que el señor sepa manejar el motor. Para más información, al número 316-604-7466. El trabajo en finca es para el municipio de Gachancipá. Están solicitando un operario o una operaria de confección. Requisitos: educación primaria y o secundaria, experiencia mínima de 2 años en confección, manejo de máquinas planas y confección de prendas, y debe vivir en Zipaquirá, aledaños o contar con facilidad de traslado. Ofrecen un horario de lunes a viernes de 7 de la mañana a 4 y 30 de la tarde, con disponibilidad de laborar horas extra. Si desean aplicar a esta vacante, pueden comunicarse en el número 314-542-0032. Vacantes disponibles: conductores de vehículo pesado. Requisitos: experiencia comprobable como conductor de vehículo de carga, experiencia en manejo de caja Fuller, licencia de conducción vigente acorde al vehículo y responsabilidad, compromiso y disponibilidad. Por otro lado, se están solicitando auxiliares de carga. Si desean aplicar a esta vacante, pueden enviar la hoja de vida al correo gestionhumana@serviciosjr.com. Muchísima atención. Están solicitando un soldador. ¿Cuáles son los requisitos? Conocimiento en armado y soldadura de estructura metálica y carpintería metálica en general. Mínimo 1 año de experiencia con certificado de soldado. Ofrecen un salario de 2.200.000 más prestaciones de ley. Bonificación de acuerdo a metas de producción. El lugar de trabajo: planta Zipaquirá. Obras en Bogotá y Sabana Norte. Si deseas aplicar a esta vacante, lo puedes hacer a través del número 312-753-8729. Y ya por último, oferta laboral: están solicitando un supervisor de mantenimiento. Requisitos: bachiller académico, experiencia mínima de 1 año en trabajos en alturas, mantenimiento locativo y mantenimiento electromecánico. Debe ser una persona con liderazgo y manejo de personal. Ofrecen contrato indefinido, salario a convenir, ruta y servicio de casino. Pueden enviar la hoja de vida ya sea al correo seleccionpl@cultivoslaplanicie.com o al WhatsApp 320-834-5082. Recuerden que están ubicados en Nemocón, vereda Casablanca, 500 metros después del peaje vía Zipaquirá, Ubaté. Y hasta aquí los servicios sociales totalmente gratuitos en La Favorita, que compra, que vende y que arrienda.
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1: La tarde, 33 minutos. Llega la información a la favorita. Muchísima atención. La Corporación Autónoma Regional CARE aplaza Festival Náutico en el embalse del Neusa en solidaridad con las víctimas del terremoto. Como un acto de respeto y solidaridad con las familias afectadas y en memoria de quienes perdieron la vida tras el terremoto ocurrido el pasado 10 de agosto, la Corporación Autónoma Regional de Cundinamarca informa el aplazamiento del segundo Festival Náutico 2026 previsto para este domingo 16 de agosto en el embalse del Neusa. En momentos como este, la prioridad es acompañar a quienes atraviesan momentos de dolor y unirnos como país alrededor del respeto por la vida y el apoyo a las comunidades afectadas. Agradecen la comprensión de ciudadanos, visitantes, emprendedores locales, deportistas, operadores y demás personas que tenían previsto acompañar a esta actividad. Finalmente, informan a los interesados que el Parque Embalse del Neusa estará abierto este fin de semana en sus horarios tradicionales. La nueva fecha para la realización del Festival Náutico se definirá próximamente y la darán a conocer de manera oportuna a la ciudadanía para que puedan vivir esta experiencia en el agua.
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1: Nos trasladamos para el municipio de Zipaquirá. El Escuadrón Vial inició trabajos de mantenimiento en la intersección de la calle Octava con Carrera 19, una de las vías de mayor circulación e importancia para la movilidad del territorio zipaquireño. Esta labor busca mejorar las condiciones de la vía y facilitar el tránsito de quienes utilizan diariamente este corredor. Aquí la información con Fabián Rojas, alcalde del municipio de Zipaquirá.
2: Bueno, me encuentro en la 15 con octava, en donde nos ha referido la comunidad del mantenimiento vial de esta zona, intersección importante de la ciudad de Zipaquirá. Tuvimos que hacerlo hoy en el día, pero hemos tomado la decisión de hacer este trabajo en la noche. Después de las 9 de la noche, en este punto, a partir

de mañana vamos a estar haciendo el mantenimiento como me lo han solicitado. Sé que la gente a veces se molesta porque eso genera dificultades en la movilidad y por eso les pido a ustedes excusas. Estaremos avanzando en este mantenimiento vial que iniciamos acá, nuestra segunda fase que va a ir en diferentes sectores de la ciudad. Pido a la ciudadanía paciencia, iniciamos con la segunda fase del mantenimiento vial de nuestras vías que tanto ustedes me han solicitado en la octava con 15.

0: Avanzamos con información. Cundinamarca en alerta por incremento de incendios forestales. Ante el aumento de los incendios forestales y las condiciones de alta vulnerabilidad asociados al fenómeno del Niño, la Unidad Administrativa Especial para la Gestión del Riesgo de Desastres de Cundinamarca hace un llamado a las autoridades municipales y a la ciudadanía a fortalecer las medidas de prevención y respuesta. Entre el 1 de enero y el 12 de agosto del 2026, Cundinamarca registra 532 emergencias por incendios forestales en 74 municipios de las 15 provincias, con un acumulado de 1.314.316 hectáreas afectadas. La situación se ha intensificado durante el último trimestre. Entre junio y agosto se han registrado 255 emergencias. 17 de junio, 130 en julio y 108 en los primeros 12 días de agosto. En este último periodo se concentra el 42,4% de los eventos del trimestre, con reportes en 45 municipios de 12 provincias y 743,7 hectáreas afectadas. Los municipios con mayor área afectada en agosto del 2026 son Nilo, con 200 hectáreas, Cibaté con 71, La Palma con 55,05 y Nimaima con 34 hectáreas. Agosto del 2026 ya supera en solo 12 días el total de emergencias registrado en agosto del 2025. Durante los 31 días de agosto del 2025 se registraron 35 emergencias en 17 municipios de 8 provincias, con 130,1 hectáreas afectadas, en contraste entre el 1 y el 12 de agosto del 2026, ya se contabilizan 108 emergencias en 45 municipios con 743,7 hectáreas afectadas. Frente al escenario actual, la Gobernación de Cundinamarca, a través de la UAEGRD, adelanta una inversión cercana a 11.000 millones para ampliar las capacidades operativas del departamento mediante la adquisición de vehículos, herramientas y equipos especializados, además de apoyo aéreo para la atención de incendios forestales. La unidad hace un llamado a prevenir las quemas, reportar oportunamente cualquier columna de humo o incendio y evitar acciones que puedan generar fuego en zonas de vegetación. La prevención y el reporte oportuno son fundamentales para proteger los ecosistemas, las comunidades y el territorio cundinamarqués.
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0: A esta hora llega el informe de movilidad con el agente Guerrero. Agente Guerrero, bienvenido a La Favorita.
2: Muchas gracias y bienvenidos a un nuevo balance del estado del tránsito cuando estamos en la hora pico de la tarde, cuando estamos de regreso a casa o camino a la universidad. Accidentes que afectan el tránsito ubicados en la avenida Boyacá con calle décima, sentido norte-sur, vía alterna a la avenida 68. Accidente en la Cali, intersección con la avenida Suba, sentido norte-sur, vía alterna a la avenida Boyacá. Un motociclista se cayó generándose lesiones en la avenida 68 con 63 sur-norte como vía alterna a la carrera 50. Bogotá en este momento genera una velocidad promedio entre 3 y 11 kilómetros por hora. La mayoría de las vías principales están complicadas, bastante congestión, muy difícil el tránsito sobre la carrera 30 de norte hacia el sur, en la autopista sur de Venecia hacia Soacha, en la carrera 30 de la calle 63 hacia el norte, en la autopista norte de la calle 92 hacia la 127, luego también en la calle 170 hacia el peaje. Bastante congestión, calle 80 de la avenida Boyacá, de la avenida 68 hacia el Minuto de Dios y también en el paso por Garcés Navas y Quirigua hacia el occidente. bastante congestión, carrera séptima de la calle 85 hacia el norte, y lo mismo para los que transitan en la avenida Ciudad de Cali, de la calle 13 hacia el Tintal. Bastante congestión saliendo por la zona de la calle 80 hacia Siberia. Entre Bogotá y Cundinamarca, alto volumen vehicular saliendo lentamente, pero sin reporte de novedades. A nivel nacional, de última hora, al momento en el túnel de la línea, tráfico detenido, muy lento el tránsito entre Calarcá y Cajamarca. Tráfico detenido por incendio antes de llegar a la glorieta de Puerto Salgar, allí ya esperando la acción de los bomberos que llegaron al sitio para poder extinguir en el incendio un vehículo que se incendió. En el recorrido donde chocaron tres vehículos y se presentó el caso de una persona fallecida, ahí saliendo o más bien entrando a Tolota en Santander, ya están haciendo el levantamiento de la persona para poder normalizar. Le recuerdo que en la vía de Villeta hacia el Alto El Trigo, chocó un tractocamión y una moto con saldo de dos personas fallecidas, conductor de la moto y acompañante, lamentables accidentes. Congestión en el peaje de Aguas Negras, los que van hacia la costa, en el sector de Puente Parra. Me informan que mucha lentitud en el recibimiento del pago de los peajes. Cierre por manifestantes, continúa ahí en Manantiales, en Antioquia. Cerrado en la entrada Fonseca Barranca por manifestantes. Y cerrado en Tamalameque César, manifestantes protestan por la luz. Adicionalmente a esto, las novedades que se presentan en las carreteras del país con motivo de los daños causados por el temblor. Bogotá, Cundinamarca y Colombia. En este informe completo del agente Guerrero, la voz oficial del tránsito en Colombia. Feliz y bendecido regreso a casa.
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2: Las 7 en punto.
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